0: este jugador en River. Así que prestar atención al partido hoy, a ver si entra, a ver cómo juega el niño.
1: Bueno, veremos, doctor, tenemos mucho fútbol, entonces
0: sí.
1: Por delante, a todo esto, hablando de River, después lo conversaremos con Ernesto Tenema, porque las dos instituciones más prestigiosas de este país
0: se han reunido.
1: River y Estudiantes se han reunido.
0: Sí, claro.
1: En lo que uno dice, teniendo en cuenta las desavenencias que hay entre la dirigencia de River y la dirigencia de Estudiantes con la AFA, con el Chiquitapio, uno dice, acá hay el embrión de una suerte de frente anti-Chiquitapia. No lo sabemos, pero da la sensación que sí, porque se juntaban ayer y publicaban una foto, el presidente de River, Stefano Di Carlo, y el presidente de Estudiantes, me refiero a Verón, Juan Sebastián Verón, que básicamente el encuentro, según publicaron las instituciones, ambas, fue para contribuir al desarrollo y la mejora del fútbol argentino.
0: Claro.
1: ¿Qué estás diciendo ahí, básicamente?
0: Sí, si hay algo que mejorar, es algo que no anda bien.
1: Claro. ¿Y quién lo conduce? Chiquitapia.
0: Chiquitapia, bueno, presidente de la AFA.
1: Aparte son, justamente, probablemente los dos clubes más opositores a la conducción de la AFA, ¿no?
0: Hace unas semanas atrás, River llevó a una de las reuniones de AFA una propuesta de modificación del fútbol argentino, con algunas cambios para hacer, y el AFA le dijeron, lindo,
1: gracias,
0: lindo. Sí.
1: Lo guardamos acá.
0: Sí, acá, en este cajón mágico donde van los proyectos.
1: Excelente. 6:35 de la mañana, creo que ya están debidamente informados para esta hora, pero falta algo todavía. Falta lo que es el tránsito y el tiempo.
0: Sí,
1: así
0: señor.
1: Que adelante, esto con ustedes.
2: ¿Qué me pongo?
3: Buen día para todos, nos salimos del loop, ¿eh? Tenemos todavía la misma historia, lloviznas aisladas en la mañana, cielo mayormente cubierto, alguna apertura para lo que sería media mañana, principios de la tarde, poder ver un poquito el sol, pero ojo porque también podemos tener chaparrones y la posibilidad entonces, otra vez la misma historia, llevarse un pilotito o un paraguas preventivo. Con respecto al tránsito y por dónde movernos, la verdad que en líneas generales está todo muy tranquilo a esta hora, no tenemos inconvenientes, hay buena circulación, sí manejar con bastante cuidado, hay alguna lloviznita, el asfalto está mojado, se produce una especie de spray, manejar con mucho cuidado nada más que eso para evitar justamente choques, pero el tránsito a esta hora y los servicios están funcionando con normalidad.
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0: Me gustan las canciones, pero también me gustan las historias que hay detrás de las canciones, porque también las hacen. Resulta que en 1983, cuando Virus estaba por lanzar el disco Agujero Interior, van a registrar los nombres de los temas, ¿sí? Y llevan un tema que se llama Quiero Estar Enamorado o Todo el Tiempo. Cualquiera de los dos títulos les venía bien para registrar esta canción. Cuando llegan le dicen, no los pueden usar. Se lo dicen a Federico Moura, quien dice, ¿y qué nombre le pongo? ¿Qué hago? Lo llama a su hermano, a Julio Moura, y le dice, Julito, mirá, no me están dejando registrar la canción con los nombres que teníamos pensados. ¿Qué hacemos? Cuenta la historia que en ese momento Julio estaba hojeando, atento a esto, un libro de historia sobre la Segunda Guerra Mundial. Y en esas páginas ve una fotografía de cómo queda destruida Manila, la capital de Filipinas. Y rápidamente, como hacen los poetas, une imágenes, recuerda de qué trata la canción, y él dice, cuando hicimos esta canción, yo me sentía así por dentro, destruido, como Manila. ¿Por qué no vas y le preguntas si la podemos anotar como ¿qué hago en Manila? El resultado es esta belleza de canción, que es el temazo despertador del día de hoy, para que abran los ojitos de a poquito y se pregunten ustedes si todo el tiempo quieren estar enamorados.

0: Virus y qué hago en Manila, como el temazo despertador de esta mañana, para que abran los ojitos de a poquito.
1: Tranquilo,
0: y
1: ¿no?
0: Y vayan entrando, claro, en el mood.
1: Muy vamos, sí, a colmarnos el tema.
0: Totalmente, porque a veces una estridencia viene bien y otras veces es un mimito, un agarrarte la mejillita y decirle arriba, arriba, despertarse, sí, a poquito. Queremos, además de agarrarle la mejillita y despertarlos, contar con sus voces. Mm. Queremos escucharlos a ustedes, por eso les vamos a proponer que nos cuenten cosas que les duraron un suspiro.
1: Sí.
0: ¿Basado en qué? En otra historia de amor, en una trunca. Resulta que el 15 de septiembre, Julieta Prandi y Emanuel Ortega se casaron.
1: Sí.
0: Tan solo 27...
1: Qué lindo eso.
0: Eso es hermoso.
1: Eso es muy lindo.
0: Muy lindo. Que viva, sí, el amor, lo celebramos.
1: Por supuesto, siempre.
0: Arroz.
1: Nosotros estamos enamorados del amor como lo estaba Leo Mattioli.
0: Exactamente. Qué hombre Leo Mattioli. Uh-huh. 27 días después... Bueno, lo echaron a Leo Mattioli porque se separaron.
1: Mirá.
0: O sea, duró menos de un mes.
1: Un suspiro.
0: La pareja duró menos de un mes. O sea, sí, era una pareja hace muchos años, pero el casamiento desató algo que en menos de un mes dijeron, listo, ya está, hasta acá llegamos.
1: O sea, era 6 años de pareja más, sí, casados hace un mes, sí, y se separaron.
0: Y sí, así que el casamiento les duró...
1: ¿Qué habrá pasado, doctor, no?
0: Misterio.
1: Esto no es un programa de chimento, no, pero bueno.
0: No.
1: ¿Qué va a ser?
0: Yo a veces no sé si preguntar.
1: No, por
0: a
1: la
0: veces
1: duda.
0: No sé si me quiero enterar.
1: Por la
0: que
1: duda.
0: Quede todo en el terreno de la especulación. Por eso les preguntamos cosas que le duraron un suspiro. Por ejemplo, recuerdo, en un caso particular y personal,
1: sí,
0: era toda una proeza conseguir una buena pelota de fútbol. Una linda, linda para jugar en la calle con los amigos. Pero me quedó chanchita a el minuto de juego. Me quedó ahí para la volea. Y la agarré.
1: Claro.
0: Y fue a parar a una fábrica y nunca más pudimos ver,
1: no,
0: esa,
1: volvió,
0: pelota. Fui debidamente ajusticiado por todos mis compañeros, pero bueno, yo dije, no la podía no meterle esa volea hermosa, me venía justo.
1: Claro.
0: Pero bueno, la pelota desapareció y esa alegría nos duró literalmente un suspiro.
1: Es lo que le estamos pidiendo, amigos y amigas, que en el 1553798990 ya mismo empiecen a dejarnos un mensaje contándonos tal cosa como el casamiento entre Prandi y Ortega, uh-huh, me duró un suspiro.
2: Hasta las 8.
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1: Rápidamente nos vamos y nos trasladamos hacia Bangkok, ajá, Tailandia, donde se está desarrollando la cumbre anual del Fondo Monetario Internacional y también del Banco Mundial, y allí tenemos a la princesa de la economía, del periodismo económico de Argentina.
0: Que no es lo mismo que la princesa económica.
1: No lo mismo. Es Victoria Lipo, que tiene la gentileza de prestarnos su atención en este momento. Vicky, que tengas una hermosa mañana. Allá debe ser un poco más tarde, bastante más tarde. ¿Cómo te va?
4: Hermosa tarde. ¿Cómo están? Acaba de tirarse un chaparronazo de esos que estuvieron inundando la ciudad 15 días antes de que fuera la cumbre del, sí, FMI. Dos inundaciones seguiditas pegó Bangkok, justamente porque están en temporada de lluvias. Acaba de aparecer uno de esos chubascos que fue, se viene abajo, duró 20 segundos.
1: Ah, bien, perfecto. O sea, fue una lluvia fuerte, más no prolongada, por lo tanto, tu preocupación se redujo, porque vos tenías miedo que se inundara, recuerdo.
4: Mi preocupación se redujo, tenía un poco de miedo que se inundara, sobre todo porque estamos en la puerta del Fort Pisons, esperando a que termine una reunión de Caputo con inversores, y si me agarra la inundación acá, tengo que pagar el Fort Pisons, cosa que un poco se complica.
1: Claro, totalmente, Vic, se entiende tu preocupación y se entiende también la de tu bolsillo.
4: Gracias.
1: Por favor. Ahora, ¿cómo vino tu jornada, Vicky? Contanos un poquitito antes de meternos en el tema

0: Que nos compete, que es la reunión que tuvieron ayer Cristalina Georgieva y Toto Caputo.
1: Sí, señor. Hoy estuvo bien, hubo conferencia de panorama fiscal, el monitor fiscal le llama el FMI, como sus recomendaciones de política fiscal para el mundo. Después hubo una conferencia de Georgieva en particular, de sus recomendaciones de política, sobre todo para lo que ella dice sobrellevar la incertidumbre global que atraviesa la economía, justamente por los fenómenos disruptores que llama, que es esto de no solo la inteligencia artificial como un incentivo en la demanda, sino también justamente el estrés de la energía y de las cadenas globales de valor y el comercio internacional. Esos son como los factores que está viendo el FMI como los determinantes de este momento, que dice, bueno, los países van a tener que capear la volatilidad. Y ella hoy presentó como una serie de recomendaciones de política que hacen para sobrellevar esta situación. Bien, un poco se conecta con la reunión de Caputo con Georgieva ayer por la tarde.
0: A ver.
1: Para recapitular bien. Caputo llega ayer, la comitiva argentina llega ayer por la tarde a la cumbre del FMI. Caputo a última hora, más o menos, en realidad pasada las 6 de la tarde, se junta con Georgieva, un poco tarde para lo que es el evento, pero es verdad que todo sigue, ¿viste? Esto es como muy dinámico. Tenés una serie de reuniones o de charlas o de eventos y en el medio te van dando distintos encuentros en paralelo, en los cuales van los distintos ministros y los funcionarios de los organismos y se van llamando y dicen, bueno, vente ahora, vente ahora.
0: Claro.
1: Un poco así es como se están manejando. Bueno, se juntan ayer por la tarde, saca un tuit Caputo diciendo, bueno, estamos muy contentos, gracias a Georgieva por el apoyo, estamos avanzando los dos equipos en la tercera revisión. Recordemos que en septiembre fue una misión del FMI a Argentina a empezar la tercera revisión del programa que habíamos firmado en abril de 2025, donde lo que estaba más en la mira era justamente la meta fiscal, que es cómo viene recaudación y gasto, el desempeño del superávit y reservas. Todavía esa revisión no terminó, está todavía en desarrollo, pero bueno, esta reunión un poco es para sentarse a charlar a ver cómo vienen las cosas.
0: Claro.
1: ¿No? Claro. También saca su tweet diciendo muy buena reunión con Caputo y con Santiago Bausili, presidente del Banco Central. Muy contentos ellos de verte. Ella siempre muy contenta de ver a los argentinos, evidentemente.
0: Qué bueno que ella la pase bien.
1: Estaba... ¿No? Sí, ella se pone muy contenta. Como chinga que estaba hoy a redes, ayer en realidad llegó Christine Lagarde, la
0: ex.
1: La quien era directora gerente del FMI cuando se nos da el crédito de 57 mil millones de dólares en un principio.
0: Claro.
1: Así que también otra conocida de Argentina.
0: Cierto, sí. Era la que Mauricio Macri, el expresidente Ojo del Cielo, decía que nos íbamos a enamorar, ¿te acordás?
1: Sí. Estaba trayendo bastantes miradas porque estaba dando una entrevista y había una nube de cámaras y yo dije, bueno, voy a ver qué está pasando, porque ¿viste? A veces pasa eso.
0: Ahora,
1: no sabes en qué andan y de repente...
0: A Christine Lagarde no es justamente también a la que invitaron a correrse de su cargo de directora gerente del FMI después de que este préstamo, bueno, fue un poco excesivo.
1: Los hechos refieren a la salida de Christine Lagarde después de este préstamo, un tiempo después de este préstamo, cómo se dio la conversación sobre su salida, Mercedes. Pero Alejandro Werner también cuenta mucho de esta tensión que había entre lo que el directorio y Argentina planteaban en esa negociación. Alejandro Werner era el encargado, más o menos, en realidad era el director del hemisferio occidental y era el encargado de supervisar justamente estas negociaciones. Entonces, bueno, terminó con la salida de los dos de sus respectivos cargos.
0: Claro, totalmente. Che, estaba pensando esto que recién comentabas, Vic, mirando el posteo de Cristalina Georgieva. Que dice en un momento, damos la bienvenida a las mejoras en los fundamentos económicos y la resiliencia. Me gustó la palabra resiliencia, porque yo veo, por ejemplo, ¿no? Cuando vos decís los fundamentos económicos, yo entiendo que se refiere a otra cosa, claramente, pero cuando vos vas a ver los datos, no sé, el dato de hoy, por ejemplo, tenemos un montón, ¿no? Ni siquiera... ni siquiera inflación te digo, mira, ni siquiera me voy a inflación, ni siquiera me voy a actividad económica, que también cayó y que conocimos los datos la semana pasada. Me voy a empleo, ¿no? Que los nuevos datos de empleo dan que se sigue destruyendo el empleo formal. Claro, sí, ya estamos en 370.343 empleos registrados que se perdieron con una gran incidencia en términos mayoritarios del empleo privado. Entonces vos decís, ¿De qué será, no? Lo que está hablando cuando

0: habla de los fundamentos económicos. Sí entiendo la resiliencia, ¿no? Porque digo, esa parte la entiendo, esa es clara, ¿no? La parte del fundamento económico, entiendo que, a las cuentas fiscales, ¿a qué se refiere, Vic?
1: Se refiere fundamentalmente a las cuentas fiscales, a la sostenibilidad de la deuda. A ver, por eso te decía que se vincula mucho la reunión de Georgieva con Caputo, con la conferencia que dio hoy a la mañana. Lo que está recomendando el FMI al mundo, básicamente, es lo que hizo Argentina. Les está diciendo, ordenen sus cuentas fiscales, es ahora, porque más tarde va a ser peor, focalicen el gasto, dejen de hacer subsidios generalizados a la energía, sí, bueno, me complico. Focalicen el gasto en las personas más vulnerables, pongan realmente mucha prioridad en bajar el ratio de deuda sobre el PBI, que es algo que sostiene mucho el gobierno con esto de que redujo la deuda medida en dólares sobre el porcentaje, sobre el PBI. Entonces, como buscar una sostenibilidad de las principales variables macro que se banque justamente la situación de shock que vamos a enfrentar. Entonces, esas son las recomendaciones que está haciendo Georgieva a grandes rasgos. Después, puntualmente, hay algo que menciona el informe que se publica hoy, que dice, no invitamos, pero dice, justificamos o está justificado si aplican políticas cambiarias temporales. ¿Qué significa esto? Como, bueno, si deciden intervenir en el mercado de cambio temporalmente, bueno, está justificado, porque estamos en una situación complicada. Entonces, si ustedes ven que se viene una movida muy fuerte en el tipo de cambio, pueden intervenir. ¿Entendés?
0: Okay.
1: Nosotros viniendo de un país que es masterclass con sus cepos y sus desarmes de cepos, etcétera, es como, entonces, encima, que el FMI nos venía pidiendo a nosotros que terminemos de eliminar el cepo, no sería raro que no esté ese reclamo en la tercera revisión. ¿Entendés? Y que diga, bueno, está bien, porque estamos en una situación de shock y vos lo tenés que cambiar como puedas.
0: Entiendo, está muy bien. Bueno, Vic, te dejamos ahí a la espera, estás a la espera de que salga Toto Caputo. Entiendo que para hacerle alguna,
1: señor.
0: ¿Ya tenés pensadas tus preguntas? Mirá que capaz que tenés un solo tiro, Tenés que saber cuál es la pregunta.
1: Tengo muy pensadas las preguntas.
0: Sí.
1: Ya lo estuvimos viendo, estuvo con muchas reuniones hoy en lo que era el centro de convenciones donde se hace el encuentro anual del fondo, estuvo con muchas reuniones, realmente iba como de acá para allá. Entonces hoy me puse a pensar, bueno, ¿cuánto es el trayecto que tiene de una sala en la que estaba a una reunión?

0: ya todos estamos escuchando lo que viene explicando hace rato, cuando ninguno estaba escuchando, porque es de izquierda. Luego hay un fragmento donde Ale Berco explica qué cree que él que pasó. ¿Por qué? Vos decís, ¿qué hacía el oro allá? ¿Y por qué hicieron un seguro? ¿Y por qué? ¿Cómo sacaron el oro de Argentina? Son reservas, ¿por qué no la guardas acá? Entonces, hay muchas especulaciones respecto de esto. Créanme que gran parte de los economistas, la Citi, los políticos, están discutiendo sobre el tema del escándalo del oro. Es decir, esto no es algo que arbitrariamente todo el mundo se pregunta, porque además la respuesta no llega nunca. Y todas las respuestas son gastar, insultar, chicanear, mentir, cambiar el eje. Podría poner lo de Ravier, pero me aburre. Pero Ravier ayer diciendo, es como un seguro del auto. No tiene nada que ver con un seguro del auto.
1: Un seguro del auto en el que perdés 20% del valor del auto.
0: Claro, está rarísimo. Digo, a los colegas que argumentaron eso en las redes, por favor, sospechen, porque yo sé que hay colegas muy honestos y muy buenos que dijeron, esto es como seguro del auto. No, no es así, no tiene nada que ver. Hay mil cosas para sospechar. Seguro del auto, en todo caso, es la mitad de esta historia. La más fuerte, por la cual se pagaron $1,000,000,000, tiene que ver con otra cosa. Es un contrato de precio del oro a futuro que hicieron un acuerdo muy barato muy barato comparado con cualquier cálculo que se podría hacer respecto a la evolución previa del oro, y entonces los desbordó, y es muy difícil pensar que hubo ingenuidad acá. ¿Cuál es la teoría dominante en el mundo financiero? Que para lograr un préstamo, y un préstamo para controlar el dólar, vieron cuando dijeron, che, estoy buscando un préstamo en los bancos, un repo. Entonces, ¿y qué te piden? Bueno, no sé, 11% de tasa de interés. Ah, bueno, agarralo porque está abajo. 11% es lo que figura. Después se te sientan y te dicen, me das garantía. Y quiero garantía en oro. Y quiero el oro afuera de tu país porque si no, no me lo puedo llevar. Y quiero además que me garantice un precio mínimo del oro. Como que hay toda una maniobra que hacen ellos con el oro para poner en riesgo las reservas, tomar el, cosa que es totalmente legal, por eso no lo explican, tomar el crédito y con eso, nada, controlar el precio del dólar, que es lo que más nos desespera en la vida. Ale Berco explica esta historia de esta manera, escuchá.
2: Un fondo de inversión, si le quiere prestar al gobierno argentino contra una garantía de oro, lo primero que exigiría sería que ese oro no esté más en la bóveda del central, porque sabe el fondo de inversión que el día que se lo tenés que mandar porque no pagás el crédito, un juez de primera instancia lo declara inembargable, porque es el activo que respalda la moneda del país. Claro, no lo podemos comprobar, pero es muy dable sospechar que ese oro se usó como activo colateral de un préstamo, de un repo. Y ahí está la palabra clave que todavía no se pronunció en este escándalo. Hicieron un repo con bonos del Tesoro, esto sí lo anunciaron, lo hicieron público, pero además le pusieron oro. Eso es lo que yo sospecho y todavía tienen que explicar. Hasta cierto precio se usan los bonos. Si caen los bonos y esa cantidad de bonos no llega a cubrir la garantía del repo que hicieron, se quedan con el oro. Pero claro, si el oro estuviera en el Banco Central, cualquier juez podría declararlo inembargable. La ruta del oro que sacaron del país puede terminar en esos fondos de inversión que tantas veces ya le han hecho juicios a la Argentina y para los cuales, me temo, estén trabajando una vez más tanto Caputo desde el Ministerio de Economía como Bausili desde el Banco Central.
0: A ver, ¿qué decís?
3: Pero puede ser que se lleven el oro, que eso sea como parte de una negociación y que puede ser que no los devuelvan nunca más.
0: Bueno, es una gran pregunta y hay bastante evidencia, o no hay ninguna evidencia, que el oro, que sí hay evidencia de que entró a Londres, haya salido de Londres. Y con este quilombo que hay con el Reino Unido, ojo que puede haber un problema serio. No, quería decir
1: algo. Ha pasado a otros países.
0: Un argumento más que podría explicar por qué Ale Berco me gana el Martín Fierro, aunque de ninguna manera se compara con tantos piripipis, o sea, ni en pedo. Pero en toda la cobertura del proceso económico, yo siempre habilité, che, puede estar funcionando, hay cosas que están funcionando bien, hay esto, y este me decía, basta con el tema de, y si sale bien, no va a salir bien. Bueno, también tenía razón él. Bueno, o sea,
1: como, no, pero. Estás perdido,
0: El piripipi. todos los días.
1: No le pasen este 50 programa minutos. Aptra, chicos, sí. Porque arrancó diciendo que el piripipi era malo.
3: Bueno, este no lo suban a YouTube.
0: Este no lo suban a YouTube. No, yo lo que quiero decir es que...

0: Igual no le creo porque es de izquierda. Porque a los periodistas, bueno, de izquierda no se les creía, a los de derecha, por más que sea malo, sí.
1: Mira, ayer él también pasó un audio de Caputo, de 2024. Viste que a Caputo un poco lo entierra su propio archivo. Sí. De Caputo en el 2024 diciendo, ¿y para qué vas a tener oro en el Banco Central ahí sentado como si tuvieras un inmueble, un edificio? No lo puedes usar para nada. Tenés que tenerlo encerrado en el Central sin hacer nada, es negativo para el país. Es mucho mejor tenerlo custodiado afuera donde te pagan algo. O sea, ya el propio Caputo en el 2024 daba la pauta de lo que estaba haciendo o intentando hacer.
0: A ver, son las 9 de la mañana en punto. Hay algo que es muy gracioso que pasó. ¿Vieron que Milei habla de fenómeno barrial todo el tiempo? Sí. La repercusión que él tiene en el mundo. Bueno, no solo él tiene repercusión, sino que en la tapa del New York Times, la vidente que habla con los perros de Milei aparece hoy destacada. Es decir, no solo Milei, sino la vidente que habla con sus perros. La noticia junta con otras te la cuenta Noé, dale.
1: Está hecho en este momento en Estados Unidos, Javier Milei, así que si pasa por un kiosco de diario o lo que fuere, bueno, tal vez la ve a Celia Melamed, de ella se trata, que aparece muy destacada en una crónica hoy en el New York Times. La crónica se titula La psíquica de los perros del presidente, o la vidente o la medium, podemos decir, de los perros del presidente. Dice, en Argentina muchas personas intentan leer la mente del presidente. Celia Melamed leyó la mente de sus perros. Y es una crónica que escribe Jack Nicas, que reporta desde acá, desde Buenos Aires. Yo te voy a leer cómo arranca la nota. Vos me dirás
0: si... Esto es de la tapa New York Times.
1: No vi la tapa de papel, pero está muy destacada. El New York Times te ofrece algunas notas para que vos entres sin pagar, saltando el muro de pago. Bueno, esta es una de esas notas. O sea, puedes entrar y leerla y está muy destacada. Yo te leo el comienzo, vos me dirás si... favorece a la imagen global de la Argentina o no. Dice, al principio no había nada inusual en el nuevo cliente de Celia Melamed. Su mastín inglés se estaba muriendo, así que la contrató para que leyera su mente. Pero cuando ella conoció al hombre con el pelo desordenado, él siguió disculpándose por su atuendo casual. Me dijo, lo siento por vestirme así, siempre estoy de traje en televisión, recordó Melamed. No tengo televisión, así que yo no tenía ni idea de lo que me estaba hablando, dice Celia. El hombre era Javier Milei, cuenta el New York Times, en ese momento un experto en televisión en Argentina, conocido por arremeter contra el gobierno. El mastín era Conan, que pronto se convertiría en el perro más famoso de la Argentina, y la señora Melamed, por extensión, estaba a punto de convertirse en la psíquica animal más conocida de la nación. Esto se debe a que unos años después, el señor Milei fue elegido presidente de Argentina y Conan fue un símbolo de su desenfadada campaña, así como el modelo genético para el puñado de clones que ahora son los primeros perros de la nación.
0: Yo creo que lo beneficia.
1: Sí que lo beneficia.
0: Y el mundo está loco. El mundo está votando cada cosa. Que de repente decía, un presidente que habla con los perros a través de una psíquica, a mí me encanta. Sí. En un tiempo, vamos a ver hacia atrás y vos decís, che, estaba muy loco el mundo. Pero en la coyuntura sintoniza.
1: En el momento
0: el otro
1: puntual,
0: día Trump en un discurso dice, yo sé que si yo digo la cosa más estúpida del mundo, ustedes igual me aplauden. Y lo aplaudieron.
2: Y es que sí.
0: Y lo aplaudieron. Lo aplaudían
2: que pasan todos lados. ¿Entendés? Eso sí, claro.
1: Bueno, en cualquier momento la publican con fenómeno barrial, claro, Javier Milei. Exacto. Así que bueno, en este momento muy destacada en la home del New York Times, esta nota sobre la medium que lee la mente de Conan. Quiero decir igual, ¿no? Llegar un poco tarde el New York Times. Ya sabíamos de esto. Bueno, vos decías hace un ratito que hay un escándalo respecto de la privatización de AISA. Bueno, lo adelantábamos en parte el viernes pasado. Ahora aparece la pregunta sobre quién es el integrante de este fondo o de este conglomerado de empresarios y de inversores que compró AISA, que tiene la parte mayoritaria y que resulta ser un fondo de inversión del que no tenemos ni idea de quién está detrás. Un poco lo anticipaba Carlos Pagni el lunes pasado, que decía, bueno, el 55% del consorcio que compró AISA es un fondo constituido hace un mes. ¿Quién es el dueño de ese fondo? otro fondo cuyos dueños no se sabe quiénes son. Bueno, resulta que el 55%

0: de AISA quedó en manos de un fondo que se llama PHX Aqua, que se registró en Londres el 18 de agosto. O sea, siempre aparece Londres, siempre aparece el Reino Unido en todos estos escándalos. Esto es muy reciente, 18 de agosto, hace muy poquito tiempo. ¿Con cuánto capital constituyeron este fondo que compró AISA? Con una libra. O sea, el capital inicial de este fondo que compra AISA es de una libra. ¿Quién controla a este fondo? Un fondo de inversión radicado en Curazao, que es un paraíso fiscal, se llama Phoenix Global Fund, este controlante. ¿Y cuál es el objetivo de este controlante? Es buscar altos rendimientos. O sea, no me importa si es con el agua, con bonos, con acciones. Yo lo que quiero son altos rendimientos de dinero. Lo explica también nuestro colega Esteban Raffaele, que publicó extensamente en Letra P un detalle sobre esto y que ayer lo contaba acá en La Inmensa Minoría. El agua y las cloacas, dice Esteban, quedaron en manos de un fondo dedicado a lograr una apreciación de capital constante con inversiones en mercados emergentes y de frontera en instrumentos rentables.
1: Da miedo, ¿eh?
0: Claro, o sea, lo único que los tipos quieren es ganar guita. Bueno, no sabemos ni quiénes son, cuáles son sus nombres, y de repente...
1: Imagínate la discusión sobre la calidad del cloro que le pones al agua.
0: ¿Entendés? O sobre la calidad del agua en general, o sobre si tenés que hacer cloacas o no. ¿Da guita hacer cloacas? No, la verdad que no. ¿Y qué va a pasar ahí con esa decisión? Bueno, encima estos tipos invierten en Singapur, Mauritania, Guatemala, India, ¿no? Buscan maximizar ganancias en países emergentes o de frontera, no pagan impuestos porque están radicados en Curazao. Bueno, realmente una discusión que debería continuar respecto de qué va a pasar con el servicio de agua en la Argentina o al menos en el área metropolitana de Buenos Aires.
1: A ver, quiero cerrar, tenemos muchas otras noticias, hay muchas noticias sobre lo que va a pasar el jueves que vamos a dar en un ratito cuando no me haga nada, una mañana muy cargada, la sección que ya tiene después de las 10. Simplemente quiero cerrar con algo que me voy a dar un pequeño lujito. Al final, resulta que estrenaron la película sobre el recital de Milei.
0: Sí.
1: Milei hizo un recital el año pasado que parece que, como siempre, a mí me pareció que no era papelón, pero funciona. O sea, a cantarle a Gardel. Almé ganó la elección cuando la había perdido por muerte un mes antes. Entonces dijo, yo le voy a dar vuelta haciendo ruido. Y apareció cantando, bueno, gritando con Lilia de Moyne, un recital de Movistar Arena, y todo lo que es Milei. Santiago Uría empieza a promocionar que iban a hacer la película sobre el recital. Y entonces vas a ver ahora, por ejemplo, uno de los tweets, uno de los tantos tweets. Este martes, un evento político único en la historia argentina. Tuitea Santiago Uría. Ahí está, un evento político único en la historia argentina. Es cierto, es un evento político único. Después tuitea, ahora, ya cuando está el recital, el streaming, o no sé.
2: Se publica.
1: Ya está, sí. Ahora, el recital más épico, gracias Yami, de la historia. Javier Milei y la banda presidencial, recital completo, Movistar Arena, etcétera, etcétera, etcétera. Luego, ahora, estreno. Y retuitea a alguien que pone, ya disponible, míralo ahora, acá, YouTube, no sé qué, estreno del recital que cambió la historia. Luego pone una imagen de Milei ahí cantando y dice, cómo les duele a los cucas que seamos felices. Y así. Mientras tanto, Milei también lo promociona. Y pone, todos estos son cosas, algunos van a parecer repetidos, pero son cosas que en distintos momentos, el día de ayer, va subiendo Milei para que la gente lo vea. Javier Milei y la banda presidencial, recital Movistar Arena completo, remaster ya disponible, míralo ahora, míralo completo por nuestro canal de YouTube, Milei Media, 20 horas. Javier Milei y la banda, otra vez, tercera vez el mismo flyer. Después, Milei Media, con otra imagen, con la imagen de la moneda con Milei en el medio, Milei, Javier Milei y la banda presidencial. Luego, Javier Milei, se viene el remaster de un recital histórico, otra vez, se viene, son posteos y posteos de Milei diciendo esto. Bueno, cuestión es que ayer, cuando esto se puso al aire, había 100 personas viéndolo.
0: No, 100.
1: 100 personas. Y cuando vos, antes de venir al aire, hace un ratito, veíamos, bueno, ¿cuánta gente lo vio en la noche? Porque por ahí era eso. Claro. Y lo que lo vio fueron 3.500 personas. Oh. Había una época en que Milei decía, vean esto, y lo veían 700.000 personas. No es joda. Esto hoy no rebota nada. Eso es un dato, solo para comparar, humildemente.
3: Qué miseria.
1: El programa, cualquier editorial de este programa no baja de 50.000.
0: ¡Apa!
1: Así se los digo a la gente.
0: Escuche,
1: de Aptra.
0: Aptra,
1: más que las de Berco.
0: ¡Esa!
1: El programa de ayer, todavía falta que sume, claro. Desde ayer hasta hoy, de Cenital, estaba en 80.000.
0: Ok.
1: El recital que cambió la historia, 3.500.
0: No. Nos tienen que dar el Oscar, además.
1: Oria, anda a buscar al fondo del arco. Ya van a volver los buenos tiempos, tranqui. Vos seguís batallando, arrastrándote, que es la tuya. Y al final, ya lo ves en tu vida, eso garpa. 9:10 minutos de la mañana. Pude, señoras y señores. Quédense porque ahora ya me va a contar la temperatura. Va a presentar la primera canción del día. Y a la vuelta tenemos una entrevista con un personaje político de primer nivel, que es Máximo Kirchner, con quien vamos a tener, creo, algunas discusiones. Dale.
0: Tenemos entonces a esta hora de temperatura, ya te voy a decir, 14 grados. Además, para la tarde de hoy, la máxima será de 19, con un pronóstico otra vez de tiempo inestable. Ojalá que algún rayo de sol aparezca por ahí. Pero los próximos días, más o menos parecidos, te digo, jueves, viernes, también con pronóstico de tiempo inestable, con lloviznas, con alguna que otra lluvia aislada y con temperaturas máximas que no van a pasar los 19 grados. Recién el sábado mejora un poco con cielo mayormente nublado y el domingo, el día de la madre, parece que sale el sol. Vamos a cruzar los dedos para que eso se cumpla. 11 minutos pasan de las 9, Balmita, dale play a Red Hot Chili Peppers, que es la primera canción de esta mañana. Y de esta forma, con esta canción que se llama Snow, comenzamos. Esto es Y Ahora ¿Quién Podrá Ayudarnos? Te acompañamos hasta el mediodía en Radio con Vos. Y de esta forma te decimos, bienvenido y bienvenida.

0: ponemos un poquito, una tanda.
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1: 9:18 minutos de la mañana en toda la República Argentina, la temperatura.
2: Bueno, 14 grados la temperatura, 19 de máxima para este día. Recuerden, tiempo inestable acá, casi a la eternidad. 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
1: Y otra cosa que tenías para decir.
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1: Le damos la bienvenida a Tamara Petitano, que está con nosotros.
2: Bienvenida.
1: Y a Gustavo Gabriel.
3: Buen día. Bienvenidos. Bienvenida, Tamara.
2: Gracias.
3: No hay nadie más que nosotros en la mesa. No veo a nadie más que nosotros.
2: No hay un elefante rosado.
3: No, no, por eso nos saludan solo a nosotros. No entró nadie.
2: No lo vamos a nombrar.
3: No.
1: Está Máximo Kirchner también, a quien le damos la bienvenida. ¿Qué haces, Máximo?
4: ¿Cómo estás, Garreza? ¿Cómo estás? Claro.
3: Viene el día que pierde Boca, ¿no?
2: Yo lo obviamente. Perdóname.
1: Vos jugás a favor del tenis clásico.
2: El entrevistado se tiene que poner auriculares, porque si no, no va a escuchar. ¿Lo aplaudí?
1: ¿Cómo vas a aplaudir? Soy entrevistado. Nosotros no somos objetivos, claro, neutrales.
2: A veces aplaudimos. No, me di cuenta que a veces aplaudimos a los invitados, no. A veces no.
1: Pero cuando son artistas, nunca los aplaudimos. Bueno, a ver, voy a contar algo que pasó realmente. Hace unos 3 meses y medio estaba jugándose el Mundial y hubo un... empezó una cadena en Twitter para decir que Máximo Kirchner, en un reportaje conmigo, había dicho algo malo del Dibu. En medio del Mundial.
3: No te metas con el Dibu. No te metas, desubicado.
1: Entonces aparecía la imagen mía y la de Máximo Kirchner, y Máximo Kirchner diciendo, odio que sea tan pro-británico este tipo, aunque me gusta como ataja. Entonces yo, que no me meto...
3: Es obvio, si está atajando... estaba en el Aston Villa en aquel momento.
1: Claro. Ahora está en el Chelsea. Ahora está en el Chelsea.
3: Claro, siempre se quedó allá.
1: Bueno, yo... ¿Qué cosa, che? Que no participo de Twitter, pero miro... Pongo, interrumpo mi participación de Twitter para decir que me gustaría que Máximo Kirchner me diga un reportaje, pero no me lo da porque no me da bola. Pero ese reportaje no existió. Aparece ese traductor, te ama y dice, bueno, no existió ese, pero lo dijo en otro momento. No, ni en ese momento, ni en ningún otro momento lo dijo. Y bueno, finalmente me dio bola y está Máximo Kirchner acá.
3: Para ratificar lo que dijo en aquella nota.
4: No había dicho nada.
3: ¿Querés decir algo sobre el Dibu? Dale. Dale, porque ya no somos campeones.
4: Hablen del Dibu. De las redes, que uno está, yo no tengo alarma de lo que sucede en las redes. O sea, no tengo Twitter, no. Y de repente me entra a caer un montón de mensajes respecto al tema. Y es extraño realmente, ¿no? Cómo se formula algo y se expande, digamos, y mucha gente lo da por cierto, porque sí. Y bueno, ahí vi que vos saliste, digamos,
1: yo aclaré,
4: aclararlo. Yo no tengo Twitter aparte, así que se me dificultaba mucho abrir un Twitter para...
2: Pero quién para piensa mentir? Aparte, voy a agarrar la voz de Máximo.
1: No solamente no tiene Twitter, sino que le dice a los tweets Twitter.
4: Sí, bueno, por eso un desastre, digamos.
2: Quedaron muy afuera.
4: Sí.
2: Pero quién pensó esa maldad, digo, quién piensa, voy a agarrar la voz de Máximo, lo voy a hacer hablar mal del Dibu. Bueno,
4: porque fue un momento, pero había un momento que había dicho algo el presidente, había pasado algo con la selección, que había quedado mal parado.
2: La
4: estaban
2: bandera Malvinas.
4: Sí, sí, venían con algún tema y siempre, ¿no? Se inventa algo y se expande en las redes de una manera sin control y absolutamente igual, mentiroso. Digamos.
3: Perdón que me meta, sí. Obviamente, que era mentira por sí. Más. Sí. Si fue acá la entrevista, yo nunca la vi, lo cual sería raro. Pero no había... como un condimento que podía hacer que alguien lo creyera, esa idea de que desde un sector político, y en principio el sector político, obviamente, del que vos sos una figura, se trataba desde algún
1: Maradona
3: lugar...
1: Sí, Messi no.
3: Maradona sí, Messi no. ¿Ves? Son los jugadores estos son clasistas o desclasados,
4: se generan ese tipo de ideas, o, ¿no? Que empiezan como una cuestión casi climática a estar y uno no sabe muy bien dónde vienen. Y la verdad es que para nosotros, para mí Messi, ¿no? Que es el Maradona de mi hijo, ¿no?
1: ¿Ah, sí?
4: Y sí, claro, yo tuve, yo salí en el 86, yo tenía 9, 10 años, claro. Ganamos con Maradona y Maradona era todo. Y para mi hijo y los nenes, y también para una generación quizás también un poquito más grande, es eso Messi. No entiendo por qué si tenemos dos número uno...
1: Hay que elegir,
4: digamos, cada uno en su tiempo. Después, bueno, puede haber cuestiones que te gustan más de un jugador u otro.
3: No, pero no, cracks, digamos, no. Pará, no te hablaba futbolísticamente. Sí. Hubo casi como un caldo de cultivo de estos jugadores que no quisieron ir a la Casa Rosada en el 2022, que nunca se pronuncian sobre los sufrimientos del pueblo,
4: y aparecieron con la bandera.
3: Sí.
4: ¿Viste? Entonces esos son los prejuicios que se van construyendo de repente, y un día pusieron un tema como el de las Malvinas y lo que es el coloniaje en el mundo, y lo pusieron, y hoy uno va por la calle o va en cualquier lugar y se hizo remera. ¿no? Entonces por ahí había por ahí un sector de la sociedad que los podía criticar o no, depende de cómo lo viera cada uno, esas son, mirá.

0: muy personales, pero ese día pusieron la soberanía de Malvinas arriba de la mesa, cuando nadie lo esperaba. A partir de eso se generó también en la sociedad argentina un nivel de conciencia más grande sobre la discusión de la ley de tierras y las cuestiones más extranjerizantes que pueden haber de este gobierno. Entonces, todos esos prejuicios que se generan, bueno, son jugadores de época también, ¿no? Hay que ver a los jugadores en cada época, ¿no? A veces se descontextualizan las cosas para entrar a discutir cosas que por ahí está bien, qué sé yo, si las querés discutir en un asado a la noche, sí, ¿no? Que estás con alguien, pero que no, que toman a veces un carácter de importancia que no debería tener.
1: Máximo, a ver, yo lo que le decía a todos integrantes del equipo, que vos sos una personalidad muy fuerte en los últimos en muchos años, y me imagino que cada uno dice, si algún día lo tuviera enfrente le voy a preguntar tal cosa, sí, o le voy a decir tal otra. Yo quiero empezar por algo que es menos personal, pero que sí me parece que es como estructural respecto de los dilemas que tiene un dirigente como vos, o el peronismo en general.
0: Bien.
1: El gobierno todo el tiempo dice, si estos tipos vuelven, vuela el riesgo país y eso va a generar una crisis muy fuerte. Tiene argumentos para hacerlo, porque la percepción que tiene el mundo financiero de lo que es el peronismo, el kirchnerismo en particular, no importa si sos vos, Axel, es que lo que trae es renegociación de deuda, impuestos a la propiedad, etcétera, todas cosas en las cuales el mercado no cree, y por lo tanto la cercanía de ustedes al poder lo que va a hacer es generar más desconfianza y problemas para el país. Eso pasó, de hecho, en el 2019, en el momento que pierde, que gana el peronismo. Es verdad que Macri al día siguiente lo alimenta, pero ya el dólar había saltado el domingo de la noche, había volado. Entonces, ahí hay claramente un dilema, porque si vos defendés tus ideas, que en gran parte tienen tensión con el mundo financiero, generás ese problema, y si generás ese problema perjudica a la gente. No podés dejar de defender esas ideas porque son las tuyas y tal vez sean más justas, pero al mismo tiempo esas ideas generan un problema. ¿Cómo pensás ese problema vos?
0: Bueno, si vos lo mirás hoy, el riesgo país de Argentina, con todas las medidas que ha tomado este gobierno, desde Rigi, Super Rigi, en marcha o en ciernes, a cuestiones de precio de tarifas y todo, tiene un riesgo país más alto o casi similar el día de hoy, ¿no? Por ahí 10 puntitos más en el 2015, a la misma fecha de octubre. Y te preguntás cómo puede ser que en el 2015, con el 7 u 8% todavía de la deuda en default técnico, que eran los fondos buitres, la discusión con los fondos buitres, tengas un riesgo similar al actual, ¿no? Cuando uno ve números de objetivos de la macro, la economía, debería ya estar en los mercados externos, digamos, ¿no? A ver, como siempre dice, tomar deuda o rollover, como se acostumbra muchas veces, para no decir que se toma más deuda, ¿no? Y tú uno dice rollover y todo rollover y va creciendo. Y el problema que terminás teniendo es que es cierto que estos indicadores de riesgo país, que es el de JP Morgan, para ser más preciso, generalmente ante la cercanía de alguien que no responda al sistema, puede ser peronista, puede ser no peronista también, empieza a marcar una situación como de
1: desconfianza,
0: de temor,
1: país.
0: Y que la gente va a ir peor. La gente está viviendo mal, aun cuando estos sectores, digamos, aparte van modificando constantemente. Es como el Fondo Monetario, al principio de año te dice el país va a crecer 4.5%. Estamos hablando de una tecnocracia que cuesta 2.000 millones de dólares por año. Y te dicen, no, che, 10 meses después te dicen la verdad que van a crecer la mitad. Pues uno puede errar por un poquitito, por un margen, no hay ningún pronóstico, ¿no? Cuando hace su trabajo, nadie es perfecto. Ahora, errar por la mitad, como erra el Fondo Monetario, o ver los comportamientos, los números del riesgo país, son cosas que hay que asumir. También hay que pensar en el estado de ánimo de la gente. Si no, pareciera que toda la dirigencia de cara a una campaña tiene que pensar en los humores de los mercados.
1: No, está bien.
0: No desconozco su existencia, ¿eh? Existen, están. No,
1: pero lo que digo es,
0: nos excede. Ahora, existe la gente también.
1: Está bien, pero hay un problema concreto. Porque vos agarrás y decís, a mí el riesgo país no me importa, pero si el riesgo país es fuga de capitales, aceleración de fuga de capitales.
0: No digo que no importa, digo que es.
1: O me importa más la gente, pero tiene un efecto sobre la gente, porque vos decís.
0: Claro,
1: te pone tensión.
0: Te pone en tensión.
1: Te sube el dólar, te sube la inflación, puede haber retiro de depósitos.
0: Suena a veces hasta pareciera extorsivo.
1: Es extorsivo. Pero ¿cómo salís de la extorsión?
0: Yo creo que fortaleciendo la economía argentina, fundamentalmente, con una política de desendeudamiento clara. Hoy el mayor problema que tiene el gobierno de cara a lo que viene es la pared de vencimientos externa. sino por qué tendría el mismo riesgo país Milei en octubre del 2026 que Cristina en octubre del 2015, en un escenario donde esa parte ya, ya habían pasado, creo que estábamos de cara a las generales. Faltaría poco para votar las generales. Entonces, cuando vos ves que estos números, 11 años después, digamos, son similares, y la Argentina, durante el gobierno de Milei, ha tomado la decisión que tomó en materias económicas, dañando fuertemente la industria local, dañando fuertemente el mundo del trabajo, a través del RIGI, con beneficios impositivos a quienes ya lo poseían, como las mineras, con la ley de inversión minera. Entonces, cuando vos ves este tipo de situaciones, te das cuenta que una de las cuestiones que siempre tuvimos que tener claro en Argentina para tener una mejor economía, tener una política clara de desendeudamiento, y que cuando tomamos deuda, vaya a infraestructura, a logística, a mejorar la competitividad del país, o a políticas, digamos, de promoción industrial o de protección, si quiere, pero no para esto.
2: ¿Viste que entonces,
0: pero, perdón, cuando tenemos...
3: Sí, bien, pero, no.
2: Perdón, Gus, déjame...
3: Sí, no me... No está golpeada, no está golpeada por la noche, así que tiene prioridad.
0: ¿Ah, de Boca?
3: Es de Boca, sí.
2: Si soy de Boca, no
1: podemos
0: hablar.
1: Muy de Boca,
0: perdón. Muy de Boca, no lo vi. ¿Qué tal jugó Sosa?
3: Pero vos sos de Racing.
0: Claro, pregunto por Sosa, pues juega.
3: ¿Por qué lo trajiste? ¿Por qué lo trajiste el lunes que viene? A ver si está tan gasito en el fútbol.
2: No, quiero volver sobre un punto que marcaba Ernesto. Ustedes lo denominan la extorsión de los mercados sobre la posibilidad de un gobierno peronista. Coincido con esa definición. Hay o hubo hace un tiempo una propuesta que fue bastante discutida respecto a que el peronismo en su próxima propuesta electoral tiene que llevar un ministro de Economía o un jefe del Banco Central de buena sintonía con los mercados.
1: A lo Lula.
2: A lo Lula o, qué sé yo, lo que hizo Néstor en su momento con Lavagna y con Prat-Guy.
0: Con el flaco Kunkel. Sí.
2: Bueno,
0: está bien.
2: ¿Cuál es tu mirada respecto a esa discusión?
0: Bueno, yo vuelvo con lo mismo. Creo que la situación en la que está en nuestro país, más allá de tener obviamente alguien que debe dialogar con todos los sectores en un ministerio, más en el de economía, tiene que estar centrado también en lo que sucede en la gente. Yo vuelvo con lo mismo ahí porque si no pareciera que hay que rendirle pleitesía a estos sectores, digamos, para que no te golpeen en la economía a través de sus diferentes herramientas y elementos. Y el problema cuando un país está tan endeudado como el nuestro es que quedás a la buena de Dios, quedás expuesto a estos sectores. Entonces creo que tenemos que recuperar una economía en la Argentina, obviamente una economía que comercia con el mundo, porque lo claro esto porque muchas veces pareciera, ¿no?, que no haya sido así. Es más, si vos te pones a ver la inversión extranjera directa de este gobierno, es totalmente inferior a la que tuvimos durante el periodo de Cristina, por ejemplo, por darte un desde que se mide, esto se mide el 2001-2002. Entonces vos ves, che, me dicen que hay un gobierno pro mercado, pero que tiene la inversión extranjera directa, incluso le dio negativa el año que fue la primera vez que la medición da negativa. Te pones a pensar qué es lo que está sucediendo también. Y creo que el peronismo siempre, de hecho, cuando gobierna, siguen existiendo todos estos sectores. Obviamente que te podés parar de una forma casi de sometimiento, o una forma en que vos representás los intereses de un país porque hay una sociedad que te eligió para gobernar su destino. Y tenés que defenderla. Defenderla no significa pelearte todo el día con estos sectores. Defenderla significa cuidar los porotos de la gente, por ejemplo, si querés, en lo que refiere al poder adquisitivo del salario de la gente, ¿no? Entonces estos sectores que han visto cómo están ganando ahora, cómo incrementan, o lo cómodo que se sienten con el gobierno de Milei, tiene que ver con la incomodidad que tiene la gente también con el gobierno de Milei. Entonces me parece que uno no puede edificar o pensar o construir un gobierno solo pensando en qué van a decir o van a hacer los mercados. No significa obviarlos, pero tampoco uno puede estar constantemente cediendo, porque está bien, quizás el dirigente o el presidente o la presidenta de turno se ahorra problemas, pero los que lo suman son la gente. Entonces creo que la representación que debe haber en la Casa Rosada debe ser alguien que diga, bueno, acá tengo el sector financiero, acá tengo el sector productivo, porque existe también el sector productivo en la economía. Entonces, a partir de este tipo de cuestiones, de poner a cada uno en su lugar, que es lo que debe hacer un presidente, cuidar los intereses del conjunto, y del conjunto significa el peronista, el no peronista, qué sé yo. Debe haber unos cuantos argentinos empresarios de pymes que no deben estar contentos con este gobierno.
3: Está bien, pero
0: que deben ser antiperonistas
2: consuetudinarios.
0: Pues sí,
1: pero muchos te dicen, lo voto si el frente está máximo.
0: Bueno, porque el problema es que las construcciones se están haciendo en política, lamentablemente, esto se habla mucho entre dirigentes, en destruir. No, que una elección no se gana, digamos, se pierde. Entonces, la construcción positiva que requiere cualquier proyecto de país, porque tenés que tener una visión positiva, y no solamente pensar en destruir al adversario, sino que vos tengas una propuesta clara y que tengas elementos y herramientas. ¿Qué quiero decir esto? Personas que puedan implementar eso. Entonces muchas veces pasa que alguien gana una presidencia de repente, no tiene estructura política, no tiene cuadros de gestión, tiene que salir a pedirlos o alquilarlos, y después, bueno, empiezan todos los problemas en la gestión diaria del Estado. Vuelvo con lo mismo. Para nosotros existen los mercados, de hecho te contaba lo que era el riesgo país en un momento en el 2015, pero es un elemento más. Es un elemento más de la economía que vos tenés. Y muchas veces podés entrar en colisión con estos sectores. Podés entrar en colisión, y bueno, cuando entrás en colisión, tenés que tener, digamos, la capacidad de explicarle también a la sociedad lo que está sucediendo, pasando, que obviamente va a entender, también te va a pedir resultados, o sea, vos no podés vivir atado, tener una pelea interminable. De momento tiene que tener coto esa pelea, o ponerle un límite. Lo que no puede pasar es que se gobierne en función, mirando, digamos, afuera del país y no mirando adentro. Vos tenés que mirar afuera del país y mirar adentro de tu país. Mirar adentro y mirar afuera. Si no, es muy muy, muy difícil desarrollar una sociedad.
3: Yo quería hacer una pregunta concreta. Porque vos, en el medio de todo lo que dijiste, de bueno, no me gusta esto, no me gusta esto, o haría esto distinto, hablaste del RIGI, ¿no? Entonces, yo digo, bueno, el RIGI ya está, ya fue aprobado, ya está, hay proyectos que están aprobados y hay proyectos que están funcionando. ¿Cuál es, digamos, gana, no sé, desde afuera se ve que se están todos peleando, pero quizás, como decía en general, se están todos reproduciendo, yo no tengo la menor idea. Pero suponete, sí, suponete que gana el peronismo en la variante que vos quieras. Y vos decís, no, el RIGI no. De hecho, yo escuché a Axel, o creo haber recordado que Axel también dijo, nada, el RIGI, esto es una porquería. ¿Qué haces? ¿Vas al Congreso? ¿Das vuelta el RIGI? ¿Nos vamos a los tribunales de Nueva York con todo lo que ya está funcionando? Ninguna otra empresa, no sé, te ponga el ejemplo de la Barrigol, que en su momento invirtió cuando el kirchnerismo era sí, gobierno.
0: O Chevron.
3: ¿Eh? O Chevron en empresa. O Chevron, y dicen, no, bueno, yo no voy a poner ahora un sope, voy a esperar a ver qué pasa el 2027 y si me cambian todas las condiciones.
0: No, bueno, a ver, vos tenés que vos necesitas regímenes que particulares, como fue el del GNL, que lo mandamos al Congreso en 2014, 2020.
1: O la ley del software.
0: 22, sí, o la del software de 2006.
1: Con una... O el acuerdo con Chevron.
0: Exactamente. Entonces vos tenés elementos para generar un régimen de inversiones. No está mal. Que vos digas, che, yo necesito potenciar esta parte de la economía y lo voy a hacer de esta manera, con estos beneficios fiscales, con estas formas de contratación, etcétera, etcétera, etcétera. Lo cual a todos nos parece bien. Lo que no puede pasar es lo que hay en este RIGI, que es casi como un estatuto del coloniaje, como se ha hecho. Yo te doy un ejemplo. Vos en ganancias, una empresa minera pasa a pagar 35 o 25 puntos. Le bajan 10 puntos. Cualquier comercio, digamos, que esté dando vuelta por acá, cerca de la zona, está pagando 35 de ganancias. Se han llevado adelante proyectos que ya estaban estipulados llevarse adelante, incluso sin las condiciones positivísimas y flexibles que ofrece el RIGI. Yo creo que después habrá que sí auditar lo que fue proyecto por proyecto y ver cómo se fue haciendo cada uno de ellos. Es verdad lo que vos decís, la entrega a la jurisdicción, ya que tampoco el inversor extranjero confía en la justicia argentina y elige, digamos, poner y se cede soberanía, lo cual es una discusión larguísima que hay que tener en la Argentina, y tampoco está generando los beneficios, por eso te decía, de la inversión extranjera directa. Vos imaginate que haces un régimen de inversiones con todas las facilidades.
3: No, está bien, yo entiendo, porque además acá lo criticamos mucho, el RIGI. Ok, pero ya está, ¿qué haces? Llegás, sos gobierno, ¿qué haces con eso?
0: Se auditará, y si está todo en orden, seguirán, porque ya los derechos son derechos adquiridos. Pero hay que mirarlos uno por uno, no vaya a ser que haya alguien que le hayan dado el RIGI, después se da vuelta y vende el proyecto. Bueno, puede haber un montón de situaciones.
2: Es muy opaco de quienes acceden al RIGI.
0: Exactamente.
2: Y de qué manera acceden, no está claro.
0: Creo que hay que mirarlo bien. Pero esto lo digo porque muchas veces pareciera que cuando nosotros hacemos eje en estas cuestiones o marcamos algunas inconsistencias que tienen, por ejemplo, les permiten importar maquinaria sin pagar derechos de importación, un ejemplo, por ahí otra persona que no está dentro del RIGI tiene que pagarlo y es mucho más chiquitito económicamente. Entonces, estamos hablando primero de gigantes, de inversores, digamos, de porte. No estamos hablando de un pool de empresarias o empresarios argentinos que se juntan para invertir a través de pymes. Estamos hablando de gigantes globales que se le dan enormes beneficios a proyectos que ya tenían estipulados o estaban en marcha. Está el caso de José María en San Juan. O sea, hay un montón de situaciones en este caso que tiene más que ver creo que es algo que hasta no sé si era un pedido del sector privado este. Creo que le han dado más de lo que esperaban.
2: Hay mucha gente muy sorprendida, sí.
0: Entonces creo que hay que mirarlo bien Y lo llamativo es que la inversión extranjera directa en nuestro país cayó con esto. O sea, y creo que tiene que ver también

0: con algo que tenemos que tener en cuenta los argentinos y las argentinas, que es la administración de lo que vos extraes de tu suelo. ¿En qué tiempo lo extraes? ¿Con qué dinámica? Porque vos podés decir, che, yo no, yo voy a cuidar mis recursos porque esto en un tiempo va a valer, o yo lo voy a necesitar, entonces lo voy a explotar de esta manera, o porque el precio internacional es tal, tal o tal. Lo que pasa es una discusión en Argentina, que viene de la época de Frondizi, mirá, nos vamos a remontar, donde Frondizi, luego de Petróleo y Política, donde una
1: Petróleo
0: mirada,
1: y Nación.
0: Petróleo, exactamente, ¿no? Donde tenía un... Hay Petróleo seis, y Política, me parece, llama el libro, ¿eh?
1: Uno Petróleo y Política y otro Petróleo y Nación.
0: Bien, perfecto.
1: Borra con uno lo que escribió en el otro.
0: Bueno, pero ahí explica por qué él. El error, más allá de lo que dice Frondizi, bueno, yo tenía que el autoabastecimiento energético, entonces prefiero contradecirme a someter al país al desabastecimiento energético.
1: Pero mismo, en la última etapa...
0: Hoy, 1952, 1953. Pero en el tema este, puntualmente lo que dice, hay que extraer rápido. Una parte, extraigamos rápido porque el petróleo en 15, 20 o 25 años, estamos hablando del 60 y pico,
1: se
0: va a terminar o no va a tener el mismo valor porque el propio avance del tecnológico en la producción... Hoy miramos todo el Brent, digamos, está 110, 115, no se termina. Entonces, todos estos sectores, que es entendible, a mí no me molesta que estos sectores quieran decirnos a nosotros, hagan todo como nosotros. Que... El tema es, ¿qué hacemos nosotros ante ellos? ¿Cómo nos paramos frente a ellos? O sea, es diferente, pero si no pareciera que uno tiene... Yo no tengo ningún tipo de problema. Ahora, si el tipo me está diciendo que va a suceder algo y nosotros tenemos plena conciencia que no es así, y que eso que está él proponiendo favorece a un sector muy chiquitito, él, de la economía, y perjudica a un sector muy grande, la sociedad, bueno, hay que pararse en el medio. Claro que muchas veces son disputas, discusiones que pueden ser agrias o se vuelven agrias, pero es parte también de lo que debe hacer, calculo, un presidente o una presidenta que se propone para cuidar los intereses de la mayoría
1: de los argentinos y argentinas. El otro día, cuando el último entrevista antes que esta que dio Máximo Kirchner fue en Infobae con Maru Dufan. Y yo dije al aire que me interesó mucho escucharlo hablar de economía, porque habitualmente es un personaje que se construye a partir de la guerra de la grieta.
0: Te cuentan.
1: Y entonces hay gente que lo admira, gente que lo odia, y toda la discusión tiene que ver siempre con corrupción, Cristina, etcétera, etcétera. Y hay un momento que está bueno escucharlo respecto de esto. Pero más allá de tus ideas, vos sos un personaje político y tiene una historia, que me parece que hoy te decía, o cuando lo presentaba, ¿no? Te decía, cada uno de ellos, de los otros, en algún momento dijo, si lo tengo enfrente le voy a decir tal cosa. Y me interesa incorporar a Yami, porque yo, como jodíamos antes, Yami cuando empezó a trabajar juntos, era kirchnerista y yo siempre jodo, yo te convencí que no lo fueras. Máximo dice, ¿cómo la convenciste de esto? Yami dice, no fue solo por eso.
2: Hicieron lo propio.
1: Claro. También ella me convenció de otras cosas, además, ¿eh? No es que
0: nos vamos convenciendo entre todos.
1: Exacto.
0: Está muy bien.
2: Sí, yo soy peronista desde que nací, creo. Mi papá siempre me dice que me decía que era peronista de Boca y de papá, así. Pero más allá de eso, cuando era chica empecé a salir a la calle cuando tenía 17, 18 años, y ni hablar que el gobierno de Néstor me convocó como joven, y de ahí, por supuesto, seguí siendo kirchnerista más allá de peronista. Entonces, yo salía mucho a la calle, me gustaba la calle en ese momento, y también lo que notaba era que desde las agrupaciones del kirchnerismo estaban mucho en la calle. Yo me acuerdo de comprar las verduras en Caballito, cuando de repente la Cámpora tenía, no sé, los puestos, y comprábamos ahí. Después salieron, en algún momento no los vi más, y yo noté como una desconexión, más allá de seguir militando las ideas, porque para mí el proyecto va más de quién lo lleve adelante.
0: Obvio.
2: De hecho, participé incluso en esas campañas del amor vence al odio, digamos, te participé en todo, pero...
3: Y ahora te lo voy a cobrar.
2: No, pero lo que digo es que sí sentí, e incluso participando, que en algún momento se desconectó de la gente. De hecho... Cuando llega Milei, como siempre decimos con Gustavo, Milei no viene de la nada, digamos, había un cierto hartazgo a una forma de hacer política, a una pelea constante, y yo digo, bueno, cuando hablamos de priorizar a la gente, claramente este gobierno no lo está haciendo, pero en la forma de relacionarse en el poder antes de Milei, tampoco se priorizaba tal vez tanto a la gente, porque... Digamos, era obvio que si ustedes se peleaban entre todos, o por lo menos lo que se veía o lo que se sentía desde acá, iba a venir alguna otra persona que no siguiera el mismo lineamiento político. Entonces, lo que yo digo es, ¿qué diferencia? Vos decís, bueno, en esto no hay reconciliación con los que en algún momento fuimos parte, no estoy hablando de la gente, sino los que participaron en el mismo proyecto político. Bien. Digamos, ¿qué es en lo que no se

0: pueden poner de acuerdo para, bueno, empezar a construir desde otro lado?
1: No, primero una aclaración. Yo no puedo hablar por todas las organizaciones porque no conozco la rutina de todas las organizaciones. Sí conozco algunas, en especial si vos decís, por ejemplo, lo que era la Cámpora. Yo te puedo asegurar que las y los militantes siguen estando muy cerca de la gente. Lo hicieron durante la pandemia, lo hacen con las Navidades Solidarias. Obviamente que está hecho desde otro lugar, mucho más militante, digamos.
2: No está el Estado.
1: No está el Estado, pero siguen estando los compañeros y compañeras en muchísimos lugares, con mucha convicción, con muchas ganas y con la mano tendida siempre para aquel argentino o argentina que necesite una mano. Obviamente que muchas veces es contención, es voluntad y buscar la vuelta entre todos y todas. Eso por un lado. Pero obviamente que eso que vos decís, que a veces pareciera que sucede en medio de una discusión, un debate político interno, ¿no? Donde se empieza a ver eso como los dibujitos, viste, que se ve el humo y viste que van saliendo esos dibujitos viejos que veíamos nosotros. Yo creo que el debate y la discusión en el peronismo es sana, siempre y cuando no orbite a ser juntar votos, por ponerle de manera simple y ramplona, sobre la espalda de un compañero, o pegando por debajo de la linda, por la línea de cintura, o tomando para peor los argumentos, digamos, de los adversarios del peronismo en términos generales. Cuando uno trata de usar al adversario externo, digamos, dentro de la discusión interna, para tratar de saldar sobre prejuicios o estigmas construidos, el peronismo entra en una fase no buena. Entonces creo que claro que puede haber discusión, su carácter movimentista, sí, pero yo lo quiero aclarar porque si no pareciera que una pelea política te distrae de lo central, y eso no sucede. Obviamente si hay una cuestión mediática, perdón Ernesto, que obviamente la pelea, el chisporroteo, los fuegos artificiales, llama más la atención que el trabajo diario con el que lo hacen muchos compañeros y compañeras a lo largo y ancho del país. Y es entendible, y uno lo registra, porque aparte te lo dicen, ¿no? Uno puede ir a diferentes actividades, a diferentes lugares, che, no se peleen, esto que el otro, entonces uno se toma un tiempo para hablar, mira, no es que pasa esto o pasa el otro. Si vos me decías a mí, lo decías recién en la pelea, a mí no me permite. Yo lo decía, por ejemplo, con Avellaneda en un momento, ¿no? Cuando estábamos... Para mí Jorge sigue siendo un excelente... Bueno, o sea, no es intendente, pero fue un excelente intendente. Yo puedo estar...
3: Bueno, ahora es asesor. Bueno, y cobra un sueldo... Pero esas son cosas que molestan. ¿Ves? Digo, a ver, si dejaste la intendencia y la dejaste a tu esposa...
1: Es un gran intendente.
3: Yo pero, no digo que no, pero tenés que ponerte como asesor de tu esposa con un sueldo altísimo.
1: Mira,
3: no son esas las cosas.
1: Jorge,
3: que vos decís, mirás y decís, che, no había nuevas canciones.
1: Jorge es un excelente intendente de Avellaneda. Yo políticamente estamos muy lejos. Él ha tenido referencias de Cristina, digamos, me sorprendieron.
3: Dientes, decilo.
2: Dijo, no me conduce.
1: Pero yo no por eso voy a dejar de desconocer lo que es cierto, sino empobrezco la discusión. Si no nos reconocemos entre nosotros en la discusión, estamos en un problema. Entonces, por ejemplo, cuando la otra vez el presidente de la Argentina, de todos los argentinos y argentinas, dice que la visita del gobernador a Nueva York, el gobernador de la provincia de Buenos Aires, Axel, le trajo una suba en el riesgo país, me parece que no es así y que no es cierto. O sea, yo no a mí no me gusta en el debate y la discusión andar pegando patada en los tobillos, porque no se trata de quién gana una discusión entre dos personas. Detrás de lo que estamos discutiendo y debatiendo está el interés de muchos y muchas. Entonces muchas veces se termina en un grado que puedo haber caído, nadie está exento. Digo que uno tiene que cuidarse de estas cosas para no inmiscuirse en un lugar que te termina alejando a la gente. Pero es lo que yo te decía recién.
2: Pero hay algo de fondo en esto, porque, a ver, cuando Off the Record, del lado de Axel, dice si Axel llega no puede ser Alberto, o sea, no lo pueden manejar como un títere. Está diciendo algo que...
1: Nadie lo manejó, Alberto, quiero aclarar. Lo manejó.
2: Bueno, pero uno vio en la cobertura...
1: Sí.
2: Que más allá de quién tuviera razón en la discusión sobre cada palita en particular.
1: La discusión había, sí.
2: Desde el acuerdo del fondo, los subsidios a la energía, todo eso
1: que estuvo. Lo hemos hablado.
2: Bueno, pero públicamente lo que había era un desafío permanente a la autoridad de él. Entonces, a la autoridad de él y a la autoridad de Guzmán, que, qué sé yo, Massa fue mejor que Guzmán, no fue mejor que Guzmán, es como toda una discusión. Entonces, yo digo, si cuando estaba, insisto, corro la discusión de quién tenía razón,
1: sí.
2: Pero había un presidente elegido por Cristina. Van, desde el primer día, el día de la Asunción, ya le estaba diciendo Clarín en el acto central, digo, no obedezca la tapa de Clarín, con toda la historia que había de Alberto Clarín.
1: Le estaba avisando.
2: Bueno, está bien, le estaba avisando, pero no lo hubiera elegido.
1: Entonces,
2: lo que yo digo es, hay una cosa no saldada que hace estallar un gobierno por el aire. Y esa cosa no salta, hay responsabilidad de los dos. Hay responsabilidad de Alberto, hay responsabilidad de usted.
1: Creo que
2: si eso se... Yo digo, respecto al futuro, yo creo que hay dos elementos.

0: Todos los espacios políticos cuando gobiernan están sometidos a discusiones internas.
1: Pero espera, Max, déjame decirte una cosa. Yo como votante digo, pará, obviamente mi posición respecto a Milei es clarísima. Ahora, si vuelve el peronismo, ¿para qué? ¿Para volver a pelearse como antes? ¿Para volver a generar hechos de corrupción como antes? ¿Hay autocrítica respecto a esto? ¿Van a repetir lo mismo? Porque lo que te vuelve loco es que después viene Milei de vuelta, uno peor de Milei. Claro. Entonces, para alguien como yo, tiene que haber una argumentación más o menos razonable. Decir, mirá, cuando, aprendimos, no lo vamos a pelear.
0: Cuando Cristina habla de la insatisfacción democrática, hace 2022, creo 2021, por ahí en Chaco, cuando plantea el tema de la insatisfacción democrática, va mucho más allá de lo que pudo ser una discusión interna en un gobierno. Entonces vos tenés que tener, porque si no pareciera que la discusión era quién mandaba o no mandaba, la verdad que costó mucho construir
1: Era de
0: el frente.
1: Políticas.
0: Claro, costó mucho construir el frente de todos. Costó mucho en ese momento poder encontrar una síntesis para ofrecerle a la sociedad algo que pusiera a la Argentina en un camino diferente al que la puso Macri y no se la pudo sacar, porque Macri pone a la Argentina en un lugar muy malo, pero muy malo. El endeudamiento con el Fondo Monetario del 20 de junio del 2018 es letal a los intereses de Argentina. Letal tanto que hoy sigue siendo un gran condicionante. Recién lo hablamos en un principio de la conversación para el riesgo país. Entonces creo que, a mi entender, de los peores presidentes que yo he visto, o el peor quizás, digamos.
1: ¿Peor Macri que Milei?
0: Sí, claro, sí. Sí. Sí, recibe muy, Macri recibe un país mucho mejor que el que recibe Milei. Sí, yo no tengo. Por eso, yo creo, es mi mirada, yo sé no, que estoy diciendo
1: bien,
0: esto.
1: No, me impresiona,
0: y
1: no,
0: voy a salir de acá mirando para todos lados. Pero país contra país recibe un país mejor Macri. Es tan así que Macri dice voy a mantener un montón de cosas, ¿no? El propio Macri lo estaba diciendo, esto saliendo. Entonces creo que esa discusión después, que se da durante el gobierno de Alberto, pudo darse otra manera, de otros modos, quizás sí, quizás menos expuesta también. Yo no tengo problemas en eso, pero no era que se estaba discutiendo las vituallas de la política muchas veces, ¿no? Las miserabilidades de un ministerio menos, voy para acá, voy para allá. No estaba en ese sentido nuestra discusión central, y en un momento se lo plantea a Cristina, era una discusión que había entre ellos, yo la he presenciado, he estado charlando, hablando. Sobre el tema de alinear el precio del salario, digamos, con el de las tarifas, para que el consumo no cayera, lo pudiéramos incrementar, porque lo que termina sucediendo, que es un poco lo que podemos ver también quizás en Brasil, es que el poder, digamos, adquisitivo de la gente es central en esto. Es central. El otro día leía una editorial que decía gobernar es fracasar. No sé quién la escribió, me parece.
1: Política Online.
0: La ley me parece, ¿no? Interesante la nota, pero no puede ser fracasar gobernar. Si ya empezamos así, obviamente la sociedad va a ir cambiando cada 4 años, pero vos fijate que había como también a veces, bueno, la alternancia en el poder es sano, ¿no? Decían, bueno, venimos alternando y cada vez venimos peor. O sea, esto cuando nos matamos, digamos, a frases hechas. Yo creo que ni mucho tiempo, ni creo que nada per se da resultado. Creo que un gobierno da resultado a partir de las decisiones que toma. Después podemos discutir situaciones, todo es discutible, todo es debatible. Lo central durante ese gobierno, de cara a lo que viene para el peronismo, es tener claro el plan económico. De hecho,
2: en ese punto, Alberto dijo, no sé si ayer o antes de ayer, que la propuesta de Cristina, que entiendo que agrupa todo el espacio del kirchnerismo, era defaultear la deuda.
1: No era esa, no, pero...
2: Bueno, eso es lo que dijo él. Entonces uno se pregunta,
0: él lo sabe muy bien. Él lo sabe muy bien. Yo hablé 3 horas y media en Olivo con él. Y la verdad que en la situación que está Cristina, diga esas cosas, habla también de quién es. Me sorprende a mí, porque yo lo conocí hace un montón de tiempo. Nunca pensé este tipo de situaciones. Pero más allá de la apreciación personal que yo pueda hacer, lo que termina sucediendo, y está a las claras, cuando le decíamos... Sigamos discutiendo con el Fondo Monetario. Ahora, si vos estás en una reunión y el presidente te dice, si yo no hago esto, yo tengo un golpe de mercado el lunes, o el martes, o el miércoles, mi planteo fue, bueno, contarle a la gente por qué tomás la decisión entonces. Si me estás diciendo eso, contáselo a la gente, no le digas que todo va a estar bien. La sociedad tiene que aprender a identificar lo que está mal, más allá que muchas veces tengas que

0: No.
1: Pero sentiste como
0: No,
1: que estaba,
0: no.
1: porque yo tengo entendido que vos en ese momento cuando llamás a Ana Paula, la verdad que la llamás con las manos temblando, sé que tal vez no querés
0: Sí,
1: contar.
0: estaba temblando, de verdad, sí,
1: ¿Qué te
0: estaba
1: hizo
0: temblando.
1: temblar? Porque al
0: No
1: no...
0: sé, no sé. Yo dije, bueno, me voy y Ana me dice, estás temblando cuando subo al auto.

Estás hablando recién con Fede, que es especialista en deporte, yo no lo soy, pero me da la impresión, y en todo caso quiero que me corrija si no es así, que ha perdido un poquito de,

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24: Hace mucho tiempo, o no tanto, veníamos bien, pero...
1: siga siendo el comunismo, es muy difícil flotar, muchachos.
3: Justamente vos, que te has dilapidado toda la fortuna que heredé de mi familia en negocios estúpidos.
8: Me gusta timbear, siempre jugué a las cartas con mis amigos.
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23: Milei, you know that, right? 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
25: No, ningún afternoon y ningún hello. Aquí tú hablas español.
26: Que venga desparasitada.
27: Hola, ¿se atrasó el tren o viene en hora?
28: Tengo una gana, tengo una bolsa.
29: Se tendría que hacer un narcotest.
30: Si vos me dieras una forma de alimentarme vía pastillas.
31: Tengo unas galletitas que le gustan.
32: Un día, papá.
33: Si no fuera por el cupo femenino, quizás yo no tendría que estar en un cargo público. ¿Entendés?
34: Éramos Argentina. Éramos el país de Diego.
35: Ay, Argentina, Argentina, qué país.
36: Para que nosotros habramos llegado a este momento.
37: ¡Cállate, mamarracho!
38: La educación no es todo.
39: Estamos yendo con la valijita, como decimos nosotros, a vender la Argentina.
40: Se nos complica irnos de vacaciones.
41: También era importante hacerlo durante vacaciones, para que la gente no se enterara tanto.
42: Yo quisiera preguntarle, ¿qué más querés de mí?
43: ¡Esta policía queremos! ¡Vamos, señores, vamos!
44: ¡Cállate la boca, vos, gato!
45: ¡Quiero ganar el sol!
46: Siempre se habló del pacto, Cristina Milei.
47: Insostenible. No hubo registro civil porque lo nuestro no es con el Estado.
48: Hay dos palabras que hicieron grande a los Estados Unidos.
49: Mauricio Macri.
50: Pero mi analista me dice que no, que yo no tenía la culpa.
51: Hoy lloras, mañana lloras y a los tres meses decís, ¿por qué lloré por este pelotudo?
52: Ayer se lo pregunté a una de estas inteligencias artificiales.
53: Yo soy la esperanza de los hombres comunes.
54: Solo soy un hombre que quiso robarle una sonrisa a una mujer.
55: Estamos rodeados de viejos vinagres.
56: Empiecen a mandar empanadas todos los canales de televisión.
57: ¿No tardan un coquito chiquito? ¿No tenés un coquito chiquito?
58: Yo no creo en la obligatoriedad de la educación.
59: Está en bola, venía en litio.
60: ¿Quién puedo saber, de esa situación?
61: Adoro los manteles de Senegal.
62: Los reyes magos existen.
63: Si viene Pampita no le doy bola.
64: El cuerpo, mi amor.
65: Yo lo voy a usar donde se me cante las pelotas.
66: El liberalismo es el respeto irrestricto del proyecto de vida del prójimo.
67: Lo lamento, papá. Lo lamento.
68: Y veníamos bien.
69: ¿Qué hacían ahí, Berkovich?
70: Pero de golpe
71: pasaron cosas en el medio.
72: Pasaron cosas.
73: Deberían aplaudir en este momento.

0: Bienvenidos, bienvenidas. Esto es Pasaron Cosas. Un diputado o un senador, pero que labura cuando tiene que laburar y que legisla en favor del pueblo. Bienvenida, buenas tardes, Gabriela Vulcano. ¿Cómo estás?
1: ¿Qué tal, Berco? ¿Cómo estás? Qué lindo, me gusta. Volví un poquito al Congreso, entonces.
0: Claro, lo que pasa es que en el Congreso no pasan ninguna de esas dos cosas.
1: No, no seas malo. Eso lo dicen los que están afuera del Congreso. No seas malo, che.
0: Claro, ella prefiere congraciarse con sus fuentes.
1: No, no es por
0: antes
1: eso.
0: Antes que reconocer la realidad, ¿no?
1: No, a veces laburan y a veces votan a favor del pueblo.
0: Bienvenido, Nahuel Prado. Buenas tardes.
2: Muy buenas tardes. Te iba a preguntar, de hecho, coincidiendo con lo que decías, si ese diputado y ese senador que legislan en favor del pueblo está acá entre nosotros.
0: Bueno, somos nosotros.
2: Lo podés ver.
0: Nosotros. Somos nosotros.
2: Sí, de hecho, esta posición que tenemos de la mesa es casi como una especie de hemiciclo congresal, ¿no?
0: Sí, algo así. Sí, nos falta el presidente porque...
1: Puede ser vos el presidente.
0: Lo que pasa es que el presidente está en general enfrente de la persona.
2: ¿No es Mauro que es el que da la palabra y todo?
0: Es cierto.
2: Mauro es el presidente de esta pequeña Cámara de Diputados.
1: Vendría a ser un Martín Menem.
0: Bueno, no sé si lo toma como un cumplido. No, no le gusta. Bienvenido, Alejandro Wall. Buenas tardes.
3: ¿Cómo están? Buenas tardes. Me siento un poco así... No legislando, ¿no? Claro. Sí debatiendo, discutiendo. Eso podría ser, ¿no? Interesante entre nosotros.
0: Sí, claro. Es que lo hacemos cotidianamente. Por eso digo, acá de algún modo también respira la democracia.
2: Y por supuesto, aparte... Nosotros no estamos del todo de acuerdo en todo, con lo cual a veces se producen debates acalorados, sesiones maratónicas.
0: Sí, ¿no? ¿Qué más tenemos en común? A ver.
2: Hay también bloques, ¿no? Hay como bloques a veces.
1: Sí,
2: ¿no?
3: Claro.
0: Paremos ahí porque la sesión es maratónica.
3: ¿Esto sería un
0: hemiciclo? ¿Viste que una cosa lleva a la otra, ¿no?
1: ¿Quién sería Sago en este grupo?
0: Claro, por la sesión maratónica te lleva a Sago, te lleva a noches largas.
2: Yo puedo ser Sago si hace falta.
0: Sí, claro.
1: A Celeste la veo medio Vicky Villarroel.
0: Sí.
1: Con todo el respeto al mundo.
0: Eso le gustaría a ella porque le gusta mandar, no en vano le decimos la jefa, pero la verdad, Cele, yo creo que vos tenés buen corazón, creo que no defenderías a un genocida.
3: Bueno, yo a Gaby Vulcano últimamente la veo muy Pato Bullrich.

0: está medio patado.
1: No, pará, boludo,
2: pará. Muy pato Bullrich.
3: Pero, ¿a qué sentido la
0: ¿A partir de qué hora la estás viendo?
2: No, la veo acá al mediodía. A veces nos vamos caminando, charlamos. Está como está
4: media. Se llevan como chanchas con Pato Bullrich, ¿no? En términos periodísticos hablando.
2: No habla.
0: Ella tiene derecho a preservar su fuente.
3: Claro,
0: puede no decir con quién habla. Si a vos te está impresionando que se parece a Bullrich, bueno.
2: ¿Sabés? Me da la impresión que quizás está muy del lado de Nahuel. Viste que Nahuel está
0: mirando a la derecha.
2: Mirándose, está senador, ¿qué es? No. ¿Falcón? ¿Cómo son los senadores?
4: Falcón es un tipo.
2: Falcón
4: lo conozco personalmente porque.
2: Me imagino.
0: Hubo un montón que miraron a la derecha en este último tiempo, no vamos a hacer nombres. No.
2: Sí.
0: Pero la verdad que es casi la tendencia, ¿no?
2: Es un poco la tendencia.
0: O sea, un poco viró el Congreso en general, pero un poco muchos que entraron por otros partidos.
3: Sí. Mucho radical que se pasó a la fila de la
0: radical
3: derecha.
0: Radical
2: Eso no tampoco es tan difícil.
0: Bueno, acá Peluca no tiene nadie.
3: No, nadie.
2: Bueno, depende de qué llame Peluca, qué sé yo. Alguna cosita me dice.
0: No me refiero a eso.
3: No.
4: Yo soy un trosco con pelada, con lo cual sería quizás hubiera entrado por el fit. Pero me iría al mid. Porque viste que ahora Larreta está con el mid.
3: Sí.
0: Larreta está con Sago.
3: Sí. Sago y Falcone.
4: Sago y Falcone.
3: El dúo dinámico.
4: Claro. Qué trío.
2: Ahí tenés.
0: Aprovecho para saludar a un oyente que conduce Uber, conduce un auto por aplicación. Se identifica como larretista. Acaba de llevar a un
4: Hola,
0: amigo,
4: compañero.
0: Y
5: maleante.
0: ¿Sabes qué hace? Escucha, pasaron cosas. Este tramito hasta la editorial.
5: Eso está mal.
0: Y después se pasa a Johnny Viale.
4: Claro.
5: Es hacer trampa.
0: Apertura editorial y se pasa a Johnny Viale.
2: Ya sentirte larretista, con todo respeto, le mandamos un abrazo.
4: ¿Qué problema hay con el larretismo?
0: No, claro.
4: Me chupa huevo lo que diga Alejandro Berkovi.
0: ¿Viste cómo está la ciudad? Es una identificación, viejo.
3: Horacio, si vas a ser candidato mínimo, si nos estás escuchando, ofrecele una candidatura legisladora al compañero.
4: Yo vine acá mismo, le dije que hiciera un acuerdo con Miriam Bregman, me dijo que no.
0: Y sí.
4: Le dije lo mismo a Vanina Biasi, Biasi me dijo que no.
5: Trampa.
3: Lustó ahora está con eso, así que.
0: Bueno, es que las cosas se están cambiando mucho entre los diputados, entre los senadores. Y la verdad que, ellos, más que cambiar de bancada, más que cambiar de bandera y que subirse las dietas, No mezcles.
3: Son cosas distintas los senadores que los diputados.
0: A ver, ¿por qué?
3: Los senadores se suben la dieta, cobran un montón de guita. Los diputados no cobran tanto como los senadores.
0: Ajá.
3: Tienen un. Y los senadores son medio aburridos.
0: ¿Cómo?
3: Son medio aburridos.
4: El Senado se inventó justamente para restarle poder y estrangular a la Cámara de Diputados, que es la más popular de todas.
3: Claro.
2: ¿Cómo? No.
3: Por su la Cámara de Diputados es mucho más popu.
2: La Cámara de Senadores es una Cámara Federal, es la representación de las provincias en el Congreso. ¿Qué
3: Pero
2: están
3: es
2: hablando?
3: Más elitista.
4: Es mucho más elitista.
2: ¿O para ustedes es elitista?
3: No, es así, es así.
4: Yo te voy a decir un argumento de por qué me gusta más la Cámara de Diputados que la de Senadores, que puede ser usado como un argumento en contra también.
3: Ay.
4: Cualquiera puede ser diputado. Cualquiera puede ser diputado. Cualquier persona.
2: Por supuesto, esa es la lógica.
0: También cualquiera puede ser senador.
3: Un poquito más difícil.
4: En los hechos no, pero sí entiendo.
3: Sí.
4: En la narrativa de la democracia, cualquiera puede ser presidente.
0: Claro.
4: Pero no cualquiera puede ser presidente. Ahora hoy en día. Pero lo que te quiero decir igual es que el diputado Ameri, el diputado Luis Zamora.
2: Sí.
4: La diputada Miriam Bregman, el diputado Néstor Pitrola, Natalia Saracho. Tenemos un montón de gente.
3: Juan Grabois.
0: El primero que mencionó fue el diputeta.
2: Sí, el diputeta.
0: No, está ahí a nivel de diputeta, es amigo de la
2: diputada. Es la retista. No vengas a
4: Emilio Ameri.
0: Es variopinta la lista.
4: Justamente apartado de su cargo por el solo delito de amar.
2: ¿Cómo?
4: Es el diputado más importante que tuvo este país.
2: ¿Eh?
4: Por el significado simbólico de lo que la democracia. Entre comillas, estoy haciendo comillas en el aire. Sí. La democracia vino a asesinar.
2: ¿Usted me vio las bolas a mí?
3: No, él fue diputado.
4: ¿Pero sabe qué?
0: El medio es diputado.
3: Fue.
0: Ah, bueno.
4: Pero,
2: ¿usted me vio las bolas a mí?
4: Tiene derecho a mostrármelas.
3: No.
4: Si
2: usted me vio las bolas, el tamaño que las tengo.
4: Muéstremelas sin problema.
0: Lo que pasa es que diputados...
6: Está bastante bien.
0: Ha habido también alguno trucho. Ha habido el que se sentó en una banca para dar quórum. Ha habido diputados que votaron privatizaciones.
6: ¿Cómo así todo el mundo?
0: Diputados que
2: no
0: votaron.
2: No es serio la palabra.
3: En contra
2: no. No voy a decir la verdad. No es seria ni siquiera la palabra diputado.
3: No, ¿cómo que no?
2: No es seria la palabra diputado. Seamos sinceros, no es seria la palabra.

0: ¿Por qué? A ver, para desarrollar.
1: Diputado, no es seria la palabra.
2: Pero
1: es,
2: ahí
1: que expresa en el medio una característica que es rara.
0: Sí. Puede decir que la de prostitución se ríe el presidente.
1: Se ser... ríe. Senador, es otra cosa.
0: A ver, yo no me quiero poner lingüista, pero es evidente que hubo.
1: Sí.
0: En algún momento alguien, quizás en una sesión maratónica, se aspiró a la S. Y es
3: disputa.
0: Es disputado.
3: Claro.
0: Porque son los que disputan la palabra, el poder, la sede.
1: Y no importa. Sí, que lo que quedó, quedó.
0: Diputado, bueno.
1: Diputado. Bancate la palabra, no me vengas a explicar la... la
0: ¿y los senadores qué? Que comen, comen.
1: No,
0: ahí, comen.
1: No, el senador... No, el senador es con ese.
0: Porque cena.
1: No,
0: el
1: senador,
0: el
1: senador viene de...
4: ¿Qué van a comer?
1: La tradición de Roma, los ancianos, los sabios.
3: Ya con esa explicación lo dicen todos. Son elitistas.
0: Son elitistas.
3: Antes, para ir al Senado, tenías que ir en traje. Tenías que ir vestido. Y medio que todavía tenés que ir vestido distinto.
0: ¿Está mal eso?
1: Sí.
3: Sí, está mal.
1: No fue bárbaro con la informalidad que plantearon ustedes.
0: Claro.
1: No fue bárbaro.
3: Ahora puede... Cualquiera puede ser
1: diputado. Obviamente,
4: sí, de mameluco incluso, claro. Se puede ser, bueno, presidente.
3: Sí.
0: O sea, no, ¿cuál es el problema?
4: Y bueno, me permito...
0: Pero qué pacatos que son.
4: Me permito pensar que tal vez el traje era mejor.
1: Claro.
4: Fíjate, a los senadores...
0: Tal vez era mejor que fueran solo varones, ¿no? Quizás.
4: No.
1: Absoluto,
0: en su momento.
1: Absoluto.
4: A los senadores les decían, de hecho, por ahí, por eso la confusión, les decían... Patres en Roma.
1: Oh, no,
4: patres.
1: No,
4: eran padres de la patria. Ya era está. Gente impoluta.
0: Gente, el ego frágil de los varones.
4: No tenía...
0: ¿Te das cuenta de lo que pasa? Perdón. Yo soy el ego. Te toco. El ego frágil de los varones.
1: El diputado es una cosa de Palermo. Son todos salidos.
3: ¿Qué de Palermo?
1: Son todos salidos.
0: Andrés y atrás, Saracho, que
1: son todos de acá. Bueno, pues es una excepción. No venga con la excepción. Los senadores, bien, los senadores son los que saben.
3: Pero diputados hay de todas las provincias.
1: Las provincias. Y te
3: pero
1: voy a decir
3: diputados
1: más.
3: Hay de todas las provincias.
1: Te voy a decir
3: ¿qué
1: más?
3: Está diciendo?
1: El presidente de la nación, ¿por qué cámara pasó?
3: Bueno, la
4: por la de diputados.
1: No más preguntas. Yo ya me retiré. Ya está. No sé.
4: Ahí lo
0: bueno,
4: tienen, ¿no?
0: Por otro lado, también la senaduría tiene una cuestión antidemocrática, es que la presidenta del Senado es la vicepresidenta electa por la fórmula ganadora.
3: Claro.
0: A mí me parece poco democrático.
3: No tengo ni idea.
0: Eso parece una injerencia de un poder sobre otro.
4: Bueno, ¿sabes qué hizo el Senado? Hasta ahora votó la derogación del DNU 70 y en cambio la Cámara de Diputados no.
3: Bueno, mañana lo quieren.
4: Tienen la ocasión de hacerlo, pero ni siquiera quieren ir a laburar porque no van a dar quórum.
3: Es más difícil porque es mucho más democrático.
4: Mirá lo que salió incluso para.
0: La democracia es difícil. Amigo.
4: Mirá lo que salió incluso para invitar a los diputados a que vayan.
1: Mirá lo que tenés que hacer.
4: Los invitamos a sesionar este jueves 15. No falten, es su trabajo.
1: Le
4: hicieron una invitación como un cumpleañito. Le hicieron. Hay un sitio.
0: Me encanta, Tainment. Puro Tainment.
4: Hay un sitio y todo. Exacto, y sí.
0: Puro Tainment.
4: Para que vos le mandes desde tu casa. Ahora te voy a decir el sitio.
0: La política es Tainment también. Es Tainment.
4: Para que les mandes a los vagos de los diputados que no quieren ir porque no quieren sesionar. Porque quieren...
0: ganó la antipolítica. Llevar a los vagos.
3: Eso es típico de los senadores.
0: Estos trabajan para mí, vas a decir. Ahora, esa cosa de patrón.
1: Están defendiendo a diputados. Mirá, fíjate que en ningún momento nosotros dijimos que el Senado es pueblo. Ustedes están defendiendo a los diputados como pueblo.
3: Perdón.
1: Como
0: el Senado es elitista, patrones de estancia.
3: ¿A quién encontraron pasando guita por la frontera en Paraguay? ¿A un senador o a un diputado?
4: Sí. A un senador.
3: Va, listo.
4: Bueno, pero
0: ¿sabes quién fue senador también?
4: Pero pará. Cuéder no es representante.
3: Sí, senador.
4: Ah,
3: bueno.
0: Los tíos, la primera generación de Menems, Carlos Saúl y Eduardo, senadores, clavados senadores.
1: Sí. Pero también fueron diputados. Pasaron por todos lados.
3: Senadores, mirá, senadores.
1: Papá. ¿Quién es el presidente de la Cámara de Diputados?
3: Bueno, pero es la descendencia.
1: Es el presidente de la Cámara de Diputados. Están defendiendo a la cámara baja, ¿no? Sí. Es la cámara baja, sí. Por algo de la cámara baja. La están defendiendo porque defienden a Menem.
3: Y ustedes a Villarruel, entonces.
1: Entre Menem y Villarruel, no sé.
4: No me hagas elegir.
1: No me hagas elegir.
4: Mira, ya tenemos una villarruelista ahí detrás del vídeo.
1: No me hagas elegir.
4: Y nosotros estamos dispuestos.
3: Una defensora de
0: la Cámara de Diputados tuvo Diputrucho, Nariguetazos, bueno. Arrepentido, Banelco. Es divertida, es mucho más divertida.
3: Sí,
0: es mucho más divertida.
4: La Banelco fue más en el Senado.
3: Con Flama.
4: Flama y Ponta Cuarta.
0: El famoso... Ah, igual creo que era senador Esteban Bullrich cuando hizo cuando puso el ploteo de sí mismo.
1: Sí. No, y no me hagan
0: entrar... Criticarlo.
3: Diputados es más divertido.
1: No tenés, en Diputados, no tenés una sola sesión en el que alguien haya hecho una reseña cinematográfica en medio de una exposición, cosa que hizo

0: el senador José Mayans.
1: Espectacular, bueno. Wally, espectacular. La verdad no lo podría haber defendido mejor.
2: Tenemos a Pichetto.
1: El Senado es cultura.
2: Sí, tenés a Pichetto. Bueno, en
1: Pichetto, Pichetto, ¿en qué cámara estuvo más tiempo?
2: Pero
1: ¿en
2: ahora,
1: qué cámara estuvo
2: ahora
1: más
2: está
1: tiempo?
3: Un buen ser humano.
2: Ahora está en diputado.
1: No sé si es un buen ser humano, pero...
3: Con una alta sensibilidad.
1: No sé, es autoelogio. Claro, no está bien que diga eso de sí mismo.
0: Aparte, ¿por qué Vulcano dice, tenemos a Pichetto?
1: Claro, claro. Como un estandarte de la cultura.
0: Una especie rara, ¿viste? Nos miramos como dice.
3: ¿Cómo te la, nene?
4: Lo que estamos todos de acuerdo es que... Lo que estamos todos de acuerdo es que las que son embolios son las legislaturas provinciales, incluyendo la de la Ciudad de Buenos Aires.
2: Nadie va con eso.
1: Nadie les presta atención.
4: Está todo arreglado ahí, ¿eh? Tipo, no votamos nada. Ahí no hay discurso descendido, nada.
0: Ahí están las senadurías provinciales, ¿no? La senaduría provincial que es... Ahí es medio raro.
1: No, la grieta es entre los diputados y los senadores del Congreso Nacional. En los diputados nacionales hay, la verdad,
2: una
1: cantidad de delincuentes.
2: Voy a decir algo más. Cuando vos vas a la Cámara de Diputados y vas al Senado, donde es más fácil entrar es en los despachos de los diputados y las diputadas. El Senado es muy difícil.
0: A favor.
2: Es difícil poder hablar con los senadores. Lo tenés que agarrar el pasillito un ratito.
4: Perdón, chicos, en el
2: diputados
4: único...
2: es... Vení, sentate acá, tomate unos mates. Cámara,
0: ¿no los estás defendiendo con
4: en
0: eso?
4: La única cámara donde hubo diputados de izquierda revolucionaria.
2: Ahí está.
4: Es en la Cámara de Diputados, señores. La Cámara de Diputados.
2: Senador no llega a la izquierda.
1: Pero ese es un problema de la izquierda revolucionaria.
4: No, es el problema de la Cámara
0: elitista. Sí, claro, claro.
2: No le abre la puerta.
1: Ganemos una elección, boludo. Ese es el problema. Ganemos una elección.
0: Querés ser sago. Aparte que vos querés ser sago y me venís con la izquierda revolucionaria.
4: Yo quiero.
0: Vos querés ser sago. Y a los dos minutos, si no, la izquierda.
4: Yo quiero el eslabón perdido entre Sago y la izquierda revolucionaria.
1: ¿Saben qué? Lo va a decidir la gente. Esto es un miércoles de grieta. Estamos en vísperas de una sesión clave, una sesión a la cual los diputados no se quieren presentar porque no quieren dar cuero, porque le quieren blindar a Milei una ley, un decreto que reseteó la economía argentina, la política argentina, así, de un santiamén, de un chasquido de dedos. Y del otro lado, los senadores están, por supuesto, también siempre en la mira, pero dispuestos a discutir esas cosas que en diputados no se discuten. Ustedes van a decidir quién les cae mejor en el 115-379-8990. Y la votación ya está abierta en @pasaroncosas899. Sí, ya saben cómo son las reglas. Argumentan lo más fuerte que pueden a favor de su bando. Y el más creativo, la más creativa en argumentar para el bando ganador, se lleva las delicias dulces de En el nombre del postre.

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2: Muchachos, Sago está en diputado. Vamos con diputado, no jodamos.
3: Lejos, donde está Mayans, que te cuenta películas, te hace reír. ¿Dónde está Mayans? No me acuerdo dónde.
4: José, en el antiguo Senado romano, a Julio César lo mataron los senadores. Por lo tanto, senadores igual a asesinos.
5: Sí, tiene razón.
6: No, asesinos no, igual a república, igual a fin de la tiranía, igual a liberación del yugo. De un dictador tremendamente cruel.
5: No sé si 14 cuchillas de traición califican como todo eso que decís, sale. Pero está bien, sale para adelante.
6: ¿Cómo se hacen las revoluciones?
5: Sí.
6: ¿Eh? ¿Con algo de violencia o no?
5: Sí, pero los 5 de marzo fueron traición al líder.
6: Ustedes voten, tienen tiempo hasta las 5 de la tarde. Senadores o diputados, la grieta está abierta. Sé que ninguno de los dos es demasiado votable, pero hasta las 5 tienen tiempo para hacerlo. Y hay premios, como todos los miércoles.
7: Alejandro Berkovich, Gabriela Vulcano, Alejandro Wall, Nahuel Prado.

Hace ya casi un año que el gobierno tiene clavado el dólar para intentar que la inflación baje a cero. Nos dijeron varias veces que esta segunda mitad de 2026 iba a tener inflaciones con 0, algo, y sin embargo no ocurre. Sigue arriba del 30% la inflación interanual, ayer lo confirmó el INDEC, y la de septiembre fue más alta que la de agosto. Claro, lo que está pasando con esta inflación que no baja del 2% mensual, a pesar de que el dólar está clavado, es que Argentina está cada vez más cara en dólares. Quienes viajan al exterior lo saben, porque lo ven. Está carísimo Argentina y por eso está cayendo como está cayendo la cantidad de turistas y de visitantes al país. ¿Qué es lo que genera ese dólar clavado? Bueno, que la comida, lo más elemental, que el vestirse, comprar ropa, que incluso la nafta, siendo Argentina un país que está

0: está exportando a lo loco gas y petróleo, estén hasta el doble en dólares de lo que están en el resto de la región. Y están 20-30% más caras que en Estados Unidos, donde la gente obviamente gana muchísima más guita que acá. Más caras que en los países más caros de Europa. Algo que, de vuelta, la cantidad de turistas que vuelan al exterior mes a mes no hace más que confirmar. Ahora, el gobierno habla insistentemente de que se va a aferrar a esta receta y de que va a evitar, porque ahora puede hacerlo, que la campaña electoral, que se adelantó muchísimo y que últimamente viene durando un año, genere una corrida cambiaria. Pero claro, el gobierno habla todo el tiempo de que puede evitar la corrida cambiaria y al hacerlo, lo que hace es hablar de esa corrida cambiaria, mencionarla. Y se sabe que, como dice el dicho, no se menciona la soga en la casa del ahorcado. Nosotros hemos tenido corridas cambiarias muy jodidas. La corrida cambiaria, por ejemplo, de cuando Macri perdió las elecciones y prácticamente dijo, bueno, jódanse, ese lunes, ¿se acuerdan? Una conferencia de prensa en la que dijo, bueno, lo decidieron ustedes, así con la papa en la boca, como habla el expresidente. Ese día el dólar se fue, pero a lo loco, se fue de 40 a 60. Y habría sido una corrida mucho peor, o sea, como si hoy se fuera de 1.500 a 2.200, habría sido mucho peor si Alberto Fernández no le hubiera dado la mano que le dio a Macri en aquel momento diciendo, bueno, 60 está bien. Lo mismo con la corrida del año pasado, cuando Milei se encaminaba a perder las elecciones por la falta de resultados económicos, por la crisis política que también sacudía a su gobierno, y cuando fue rescatado por el Tesoro de los Estados Unidos, luego de haber recibido ya un rescate, un auxilio masivo de 20 mil millones de dólares del Fondo Monetario en abril del año pasado. Claro, hablan de la corrida y dicen cosas como esta, que dijo esta mañana Federico Furiace, el secretario de Finanzas.
1: No va a haber volatilidad ni tensión el año que viene, porque se llega con la economía mucho más fuerte, mucho más sólida, con el presidente con mucho más músculo político en el Congreso, pero nos preparamos para el peor de los mundos. Es lo que aísla y lo que permite que el ruido político y la crisis internacional no interfieran en la dinámica del programa macroeconómico.
0: Claro, él dice, no va a haber volatilidad ni tensión el año que viene, pero si la hubiera, el presidente tiene todo preparado como si fuéramos a ir al peor de los mundos. Claro, de ese peor de los mundos también hablan todo el tiempo, metiéndole un susto bárbaro a quienes toman decisiones financieras y que con un solo clic en la computadora venden sus activos en pesos y se pasan a dólares. No somos los ahorristas pequeños los que hacemos subir el dólar. Es la gente que compra masivamente activos en una y otra moneda. Y lo que está pasando en estos últimos meses, en los que subió, por ejemplo, el riego país de 300 y pico, 400, arriba de 600, o sea, subió un 50%. Lo que está pasando es que los amigos de Caputo, del ministro de Economía, los amigos de Bausili, del presidente del Banco Central, les están empezando a desconfiar. Desconfían de que vayan a ganar las elecciones, como les dicen que van a hacer, pero también desconfían de que puedan sostener este esquema macroeconómico que todos sabemos que no se puede sostener. Porque justamente la herramienta de clavar el dólar es una herramienta que ya han usado mucho en Argentina y a la cual ya saben reaccionar, tanto los ahorristas chiquitos como esos grandes tiburones que sí hacen mover el tipo de cambio. Claro, Caputo cree que el terrorismo le va a funcionar. Cree que, como pasó en las elecciones de 2025, el año que viene se va a imponer esa amenaza. ¿Soy yo o es el abismo? El año pasado le funcionó porque lo rescató el Tesoro de los Estados Unidos. No le estaba funcionando. Estaban diciendo, soy yo o es el abismo, y lo que se estaba precipitando era el abismo. Claro, Ahora dobla la apuesta, Capu.

0: pronto, como trader, como timbero que es por naturaleza, dobla la apuesta y dice que quien puede ganar las elecciones por la oposición el año que viene, el actual gobernador de la provincia de Buenos Aires, es el anticristo.
1: Para desmitificar el temor político que tienen algunos, que hoy está generando en mucha gente, en muchos tomadores de decisión, una especie de retracción a la inversión, ¿no? Ese temor a volver al infierno. El kirchnerismo es el infierno, Kicillof es el anticristo, así está visto realmente, y yo entiendo que la gente lo ve así, porque efectivamente lo es. Entonces, digo, ahora, no es que que se cree que hay mucha posibilidad, sino que el escenario, si eso pasara, es tan tan malo que en términos de valor esperado tiene impacto.
0: Es alucinante. ¿Quién hace subir el riesgo país? Porque esto lo dijo Caputo hace un mes más o menos, en un evento que organizó el diario de Manzano, que dicho sea de paso, se está quedando con todo. Lo que hizo Caputo con estas palabras es meterle más miedo a los que toman esas decisiones de peso para el tipo de cambio. Ese mismo día, Axel Kicillof estaba, creo que en una visita a Lobería, no sé si a Lobería o a Balcarce, o quizás a los dos lugares. ¿Qué hizo subir el riesgo país? ¿Que Kicillof visitara Lobería y Balcarce, o que Caputo dijera que podía venir el anticristo? Porque es tan alucinado ya el discurso de quienes conducen hoy la democracia argentina, en este caso la hacienda, la economía argentina, es tan disparatado que un ministro hable del anticristo. Bueno, ya lo vimos con un parche rarísimo en el saco que parece que, según la esposa, ahuyenta a los demonios o algo así. Tiene mucho de ese misticismo medio pirado este gobierno. Pero, de verdad, hablar de que un político rival es el anticristo suma calma, suma tranquilidad, genera una certidumbre mayor para los inversores. Bueno, da la sensación que no. Y no es solo una sensación, porque cuando uno mira la cantidad de dólares que están comprando la gente que puede hacerlo, las personas humanas que tienen mucho dinero, lo que ve es que se repite el mismo patrón que con Macri. En momentos en los cuales un gobierno se aferra a la idea del dólar anclado, clavado, bajísimo, para intentar contener los precios, lo que ocurre es que la gente con guita compra todos los dólares que puede porque sabe que eso no va a durar. Y mira lo que es la compra de dólares por parte del sector privado no financiero, o sea, por parte de las personas humanas. En abril del año pasado, cuando llega el primer rescate del Fondo Monetario, se abre la compuerta del CEPO, se empieza a permitir que las personas humanas compren dólares. Humanas digo por contraposición a las personas jurídicas, ¿no? A las empresas. Es medio raro lo de decir persona humana, pero bueno, se entiende. Arrancan con 2.000 millones de dólares de ventas solo en ese mes de abril, pero después empieza a escalar. Mayo 3.200, junio 4.000, julio 5.400. En agosto baja un poco a 3.000, pero en septiembre ya se dispara a 6.500 palos. Y claro, el gobierno dice es porque se venían las elecciones y es porque podía ganar el peronismo. Pero elecciones hay cada dos años. Y si la gente está comprando dólares, es porque teme que el dólar suba, no que gane determinado partido. Y si teme que suba el dólar porque va a ganar el peronismo, bueno, ¿por qué no le ganás vos? ¿Por qué no hacés las cosas de tal manera que las elecciones vayan a ser efectivamente ganadas por el partido que calma a ese mercado? Bueno, la verdad es que es difícil de entender, porque después bajó un poquito la compra de dólares, pero a partir de inicios de este año se mantuvo en torno a los 2.000 palos todos los meses. Este último mes de septiembre, que todavía no tenemos, va a ser un mes también de muchísima venta. Fue un mes de muchísima venta de dólares y así lo va a reflejar el Banco Central. Estamos con un nivel de dolarización que no aguanta ni Vaca Muerta ni toda la minería de la cordillera junta. ¿Por qué? Bueno, porque a estos dólares

0: que compra la gente con guita, se le suman los dólares que van a empezar a demandar las empresas para pagar las deudas que están contrayendo para hacer inversiones subsidiadas por ejemplo, el régimen de incentivo a las grandes inversiones. Los tranquiliza a algunos en el oficialismo que los dólares que compra la gente se quedan en el sistema financiero, quiero recordarles que eso mismo que está pasando ahora, de que los plazos fijos en dólares aumenten, de que los depósitos en general en dólares aumenten hasta los cerca de 40.000 millones de dólares que hay hoy, es también lo que pasó con Macri, pero esos depósitos salen de la noche a la mañana de los bancos. Entonces, calmarse porque los dólares que se compra la gente que puede se quedan en los bancos, me parece que es un consuelo por lo menos poco tranquilizador. Y claro, lo que empezás a ver ahí es que no los convencen y los intentan convencer ya apelando a números inventados. Por ejemplo, la que tiró Milei con Feynman el lunes feriado en Mitre.
1: Nos entran tantos dólares que nos genera un hedge natural para no necesitar tomar deuda afuera. Primer punto, es que esta es una cosa, este sí es un bombazo, porque nos entran tantos dólares comerciales que los dólares que no se pueden conseguir por el lado financiero los están saliendo hasta por las orejas desde el lado real.
0: 125.000 millones de dólares, dijo Milei. No sé si tenemos ese audio. Fíjate si lo podés rescatar, porque yo lo que quería contrastar era la cifra, justamente. Dice que tiene 125.000 millones de dólares para intervenir. Y Caputo, apenas una semana antes, en la Paris Week, había dicho que tiene 75.000 millones de dólares. Mira, poneme solo el final del audio de Caputo, que está en inglés, pero yo les voy a subtitular. El final, el final donde dice, tenemos para gastar en el mercado de futuros. No, el de Caputo, el que ya tenían preparado como video, dale.
2: On top of that, we have many different buffers that are actually quite important. Some of them we already had them in the midterm elections.
0: Bueno, dice, tenemos muchos colchones que son muy importantes. Algunos ya los teníamos en las elecciones de medio término y otros los construimos después. Todavía tenemos el swap chino. Ahora tenemos el swap por 20.000 millones con Estados Unidos. Ya pudimos comprar alrededor de 14.500 millones de dólares más y con toda probabilidad alcanzaremos los 20.000. Y también, como dije al principio, tenemos otros 15.000 millones para gastar en el mercado de futuros. Así que tenemos un poder de fuego de 75.000 millones de dólares. Eso dijo en la Paris Week. Y lo que había dicho Milei el lunes era esto.
1: No solo eso, sino que además voy a tener los dólares que me entren por el comercio, póngale, este año son 30.000 millones de dólares que tengamos de superávit comercial. Bueno, ¿qué no vamos a 20? ¿Sí? Y que me entren 5 de RIG, tengo 125.000 millones de dólares en la billetera para enfrentar, digamos, una corrida.
0: Está quedando muy a la vista que son unos chapuceros bárbaros que están tirando números al tuntún, pero lo que más me preocupa a mí, pensando en la estabilidad financiera de la Argentina, hoy, un día que el riesgo país supera los 600 puntos, que el dólar está de vuelta disputado, que el Banco Central sigue interviniendo para mantenerlo clavado, que se siguen endeudando para mantenerlo ahí y tratar de hacer colapsar una inflación que no colapsa, lo que me preocupa es que no paren de hablar de la corrida, porque de tanto hablar de ella, lo más probable es que terminen empujándola.
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2: Hay que asumir que las pantallas nos dominan y debemos entregarnos a ellas. Por eso Pasaron Cosas ya sacó su propia app que se llama Van a Pasar Cosas. Es una especie de Tinder erótico, informativo, ideológico, donde cada oyenta y oyente se puede encontrar para gozar de ser trotskistas, peronistas, radicales que cambian votos o libertarios o macristas y poder debatir escuchando los editoriales de Berkovich antes, después o mientras hacen el amor y escalan el orgasmo. Qué obvio que si lo transitan escuchando el preciado editorial, será más armónico, intenso y gozoso, sobre todo si habla de transferencia de riquezas, o de encajes bancarios. ¡Opa, opa! Porque si sobran pantallas, que por lo menos sirvan para amarse.
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5: La justicia impuso multas diarias de 1.000 pesos a Santilli por incumplimiento de la ley de financiamiento universitario.
6: 100.000 pesos diarios fue la multa que dispuso aplicar el juez Martín Cormick a partir de hoy al jefe de gabinete por incumplir la orden judicial en la causa que impulsa el Consejo Interuniversitario Nacional, el CIN. Advirtió también Cormick que la sanción económica se fijó en una primera etapa y que podría modificarse tanto el monto como la cantidad de funcionarios alcanzados. El vicerrector de la UBA, Emiliano Giacobiti, por su parte respondió a lo que dijo ayer el vocero presidencial, Adrián Rabier, que sostuvo que la ley de financiamiento universitario permanece interrumpida. Claro, lo que en realidad está ocurriendo es que llevan 358 días sin aplicarla. Esto decía el vicerrector de la UBA.
7: Es falso lo que está diciendo el vocero presidencial. Lo que está en instancia de apelación es la parte de fondo de la ley, pero ya hay una medida cautelar que pasó por la primera instancia, que pasó por la Cámara, que ratificó la Corte, y que ya está en plena vigencia y que el gobierno tiene que cumplir los artículos que tienen que ver con la actualización salarial y que tienen que ver con la actualización de las becas Progresar.
5: Máximo Kirchner negó una posible fórmula con Sergio Massa.
6: Esta mañana habló con, y ahora quién podrá ayudarnos con nuestro programa amigo, en las mañanas de Radio con Vos, con Ernesto Tenenbaum. Se animó a responder sobre la fórmula presidencial que circula como rumor desde la semana pasada, la fórmula MA-MA de Máximo Kirchner junto a Sergio Massa para 2027. Esto dijo al respecto.
8: ¿Vos vas a ser candidato a vice en una fórmula con Massa?
9: ¿De dónde salió eso? Ayer me mandan por redes. Bueno, pues ese es el problema. Aparece alguien, dice eso, digamos, y dice,
10: no. Había una chicana.
11: Había una chicana tremenda ahí, que era la fórmula mamá. Yo ponía Máximo.
8: Máximo Massa.
10: Ay,
11: Máximo.
10: Me encanta la fórmula mamá.
12: Mi candidata, hasta tanto, digamos, y vamos a pelear para eso, es Cristina.
6: Bueno, también el diputado Kirchner criticó al gobierno por su política económica. La comparó con lo que hizo el PRO antes.
12: Macri pone a la Argentina en un lugar muy malo, pero muy malo. El endeudamiento con el Fondo Monetario del 20 de junio del 2018 es letal a los intereses de Argentina. De los peores presidentes que yo he visto, o el peor quizás, digamos.
11: ¿Peor Macri que Milei?
12: Sí, claro, sí. Sí, recibe muy Macri recibe un país mucho mejor que el que recibe Milei. Es mi mirada, yo sé que está diciendo
11: bien,
12: esto.
11: No, me impresiona, ¿no?
12: Y voy a salir de acá mirando para todos lados. Pero país contra país recibe un país mejor Macri.
5: El empleo lleva 14 meses de caída con Milei.
6: Me quedé pensando que es una grieta esa, Para otro miércoles la podemos dejar. Sí, los datos que dio a conocer el SIPA, el Sistema Integrado Previsional Argentino, los datos de julio de este año, marcan que se perdieron ese mes 9.085 puestos de trabajo y que desde noviembre de 2023 la pérdida acumulada es de 370.000 puestos de asalariados registrados. Claro, son datos registrales, censales, no son encuestas. Es lo que dice la lista de lo que tiene el Ministerio de Trabajo. Y el sector privado acumula 14 meses consecutivos de caída meses en los cuales supuestamente, gracias a la reforma laboral que se votó este verano, por ejemplo, iban a empezar a incorporar

0: A la formalidad a los que trabajan en negro. Bueno, nada de eso pasó, el empleo en blanco no para de caer y al revés, lo que se genera es en la precariedad máxima. El informe del CIPA también registró que subió el empleo público en julio, pese a esa variación mensual, ese sector acumula una caída muy parecida a la del sector privado respecto de noviembre de 2023, un 2,5%. Julio Cordero, el secretario de Trabajo, estaba hablando esta mañana en la Cámara de Diputados y dijo que no todas las personas quieren tener un trabajo en blanco.
1: No todo el mundo quiere trabajar en relación de dependencia con las obligaciones que la relación de dependencia conlleva. No todo el mundo quiere poner todo su tiempo a disposición de un empleador que lo dirige y que tiene una potestad sancionatoria por encima de lo que él pueda definir. Hay algunas personas que quieren ser autónomas. Hay algunas personas que quieren tener la libertad de contar con un trabajo por cuenta propia, sea como autónomo, sea como monotributista, sea con colaboradores.
2: Paren de tomar de la mala. Es increíble. Les pido, por favor.
0: Es increíble, pues yo pienso en alguien que está escuchándonos, por ejemplo, desde un auto de alquiler por plataforma. ¿No te sanciona acaso la plataforma si apagás un ratito, si no tomás todos los viajes? ¿No dispone de tu tiempo la plataforma si vos repartís en bicicleta y no aceptás viajes por un rato? Da la sensación de que Cordero no sabe de lo que habla, ¿eh? Pero bueno, vamos a ver en todo caso con el correr del tiempo quién tiene razón. Está con nosotros Valeria Venegas Lynch, asesor del presidente de la Nación. Buenas tardes, Valeria, ¿cómo andas?
3: Buenas tardes, Berkovich. Qué contento de que esté de vuelta acá. La semana pasada me atendió la servidumbre, perdón, dejó todo, es un desastre.
0: No me digas, sí.
3: Salvo cuando vino el monarca ese, rey.
0: Reinaldo.
3: Seven Cases.
0: Sí.
3: Que después dijo que era una monarca, que era rosarino.
0: ¿Cómo?
3: Claro, porque es rey. El rey, Seven Cases.
0: Sí.
3: Siete cajas.
0: Sí. Sí, pero no... No,
3: no es un monarca, no es de sangre azul.
0: Ni ocupa un trono, ni tiene que ver nada de su apellido con rosarino, ser rosarino.
3: Pardo,
0: no digas, sí, que los escucho.
3: Bueno, igual no importa. Yo estoy contento, no sé si se da cuenta.
0: Si lo veo animado.
3: Estoy alegre. Qué grande Lamb, como habló recién, el ministro Lamb.
0: El ministro Cordero, sí.
3: Porque el curso de la economía está bárbaro, Berkovich. La que Scuba Diver Flatlands.
0: ¿Qué?
3: ¿Qué pedo de uso?
0: Ah.
3: Scuba Diver Flatlands. Nos están saliendo dólares por las ears.
0: Por las ears, sí. Que dice,
3: entran dólares por todos los orificios, por todos los holes.
0: No
3: Scuba
0: tan...
3: Diver.
0: ¿Eh?
3: Dólares. ¿Sabe qué? Nos va también la economía que vamos a tener un full body collapse. Que va a colapsar el cuerpo, va a salir pedo de buzo, nos van a salir dólares por las orejas, oro por los ojos. Es una cosa extraordinariamente psicótica, Berkovich. Hagamos un chao.
0: Pero
3: ¿de cómo suena la copita?
0: ¿De qué brindis me habla, Valeria? Acabo de dar la noticia de que el desempleo lleva 14 meses seguidos de caída en el sector privado con este gobierno.
3: No
0: vio el...
3: me hace reír, Berkovich.
0: 370.000...
3: Me hace reír, Berkovich, me tiento. Usted sabe por qué. Son fake news.
0: ¿Qué?
3: Fake news, Berkovich. ¿Cómo va a haber caída de empleos? Si, por ejemplo,
0: ¿qué?
3: Señor Morfar, sin ir más lejos, Ramona misma en casa,
0: sí,
3: que siempre es una parda, pobre,
0: ¿qué?
3: Tiene tres trabajos. Cada vez aumenta más los trabajos. Más trabajos, tiene tres trabajos. Porque además de ser Ramona full time, fíjese,
0: sí,
3: totalmente libre. Y vende tucherías que compra por Temu y Shane.
0: ¿Qué?
3: A las otras Ramonas. Va vendiendo ahí por las mazmorras.
0: Y eso...
3: Cositas como para supervivencia, ¿vio?
0: Sí.
3: Y después, además, por la noche, se hace un rato, de 3 de la mañana, 6 de la mañana.
0: Sí.
3: Y se sube una bicicleta sin ruedas, fíjese, Berkovich, para ser rider de plataformas. Pero, y usted sabe, porque te va a decir, ¿sabe quién le dio la bicicleta?
0: ¿Quién?
3: Yo le di la bicicleta a Ramona, se la dijo, es una que no usamos más.
0: Ah, mire usted,
3: sí.
0: Justo la sin ruedas le tenía que dar.
3: No es que no tenía ruedas, es una old bicicleta fija que se usaba para hacer ejercicio, la compré en los 90.